0: Hasta la medianoche suenan aquí en la 100. Todas esas canciones que viven en tu recuerdo. The Cure, Love Song. Canción que Robert Smith, líder de la banda, la escribió como regalo para su esposa cuando se casaron en el año 88, y este tema es una declaración directa de amor. Forma parte de un álbum bastante oscuro, pero esta canción le da un toque romántico. Sonaba aquí en la 100.
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0: Viernes, que lo compartimos juntos. Feriado XL, acá disfrutando de buenas canciones en el lado romántico de la 100. Son las 21 horas y 20 minutos. Aquí en Románticos escuchamos a Simply Red, Holding Back the Years.

0: En la noche de las 7 acompañamos con más música sin pausa. The Lightning Seeds, Pure. Canción lanzada en el año 89 que tuvo un crecimiento paulatino hasta que se consolidó como un gran éxito, sobre todo en Reino Unido y toda Europa. Sonaba a las 21 horas y 33 minutos aquí en la 100. Y ahora te contamos cómo está el tiempo en la ciudad, con 24 de temperatura, 70% es la humedad, cielo que está parcialmente nublado. Ingresa ahora a la 100.com.ar que tenés más info del estado del tiempo.
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0: noche de la 100 escuchamos canciones ideales para terminar el día. Fra Lippo Lippi, You Don't Have to Be Like That. Seguimos juntos aquí en el lado romántico de la 100, viernes primero de mayo, ya las 21 horas y 51 minutos.
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0: Esta es la noche de la 100. La noche con buena música que te acompaña estés donde estés. Sin bandera, que lloro. Canción para cerrar esta hora. Todavía nos quedan 120 minutos para seguir disfrutando de buenas canciones en este feriado fin de XL que lo vamos compartiendo juntos y disfrutando de buena música aquí en Románticos. Por delante estarán sonando Whitesnake, Fleetwood Mac, Frente y muchos artistas más.
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0: La noche con las canciones que son parte de tu historia. Mariah Carey, Against All Odds. Y con esta gran canción de la cantante estadounidense, quiero contarte que en La 100 te acompañamos, estés donde estés, y durante el fin de semana seguimos con las 999 lucas de la 99.9 duplicadas. 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

0: Esta es la noche de la 100, nuestro punto de encuentro con la mejor música. Extreme, More Than Words.
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0: Ya son las 22 horas y 27 minutos con 20 grados 4 décimas de temperatura, cielo que está parcialmente nublado.

0: En la noche de la 100 te acompañamos con canciones que quedan para siempre. London Beat, A Better Love. Clásico de los 90 que no habla de un amor ideal, sino de querer algo mejor después de experiencias fallidas. Sonaba aquí en Románticos a las 22 horas y 39 minutos. Y en la siguiente contamos el estado del tiempo en la ciudad para este cierre de fin de XL. Mañana sábado tendremos un sábado ventoso por la mañana con mínima de 10, máxima 18 grados. Y el domingo a abrigarse porque la mínima será de 6 grados y la máxima tan solo 18 grados. Eso sí, va a aparecer el sol, va a estar algo nublado durante todo el día. Toda la información del estado del tiempo la encontrás en la 100.com.ar.
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0: 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Frente. Bizarre Love Triangle. 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

0: recién suenan toda la noche esas canciones que son parte de tu vida. Luis Miguel. Hasta que me olvides. Canción para meternos en los últimos 60 minutos del lado romántico de la 100, donde vamos a escuchar artistas como Queen, Miley Cyrus, Barry White y muchos más. Hasta la medianoche, estamos juntos en la 100.
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0: En Románticos, escuchamos a Cyndi Lauper. True Colors.

0: Hasta la medianoche suenan aquí en la 100 todas esas canciones que viven en tu recuerdo. Thompson Twins, Lay Your Hands On Me. Y aunque su título y su melodía suena como una canción de amor, su letra apunta a la conexión humana, a la empatía, y es casi una especie de sanación emocional su letra. Clásico de los 80 suena cuando pasan 18 minutos de las 23 horas aquí en Románticos, y aprovechamos para saludar a los amigos de Córdoba allí sintonizándonos a través del 102.9. Hasta la medianoche. Estamos juntos en la SEAN.
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0: La radio que te acompaña con la mejor música. Miley Cyrus, Flowers. Buenas canciones aquí en el lado romántico de la 100. En este rincón donde el silencio nos acompaña y entendemos que estar con uno mismo también es un acto de amor. Ya las 23 horas y 30 minutos. Hasta la medianoche. Estamos juntos en la 100.
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0: la noche de las 100 te acompañamos con más música sin pausa. Propaganda. Wound in my heart.
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de las 100 escuchamos canciones ideales para terminar el día. Curiosity Kill the Cat, Down to Earth, gran clásico. Y así cerramos el lado romántico de la 100 de este feriado primero de mayo. Gracias por estar allí del otro lado, dejándonos ser tu compañía como cada noche. Carolina Moya estuvo en la producción, Tomás Herkovic a cargo de la musicalización, Ariel Dota coordinando, Diego Pozo en la dirección general de la radio. Mi nombre es Walter Sterzer, yo me quedo con vos, haciéndote compañía hasta las 2, haciendo La Hora de los Lentos aquí en...

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el viernes al fin llegó. Comenzamos el último día de la semana y así te damos la bienvenida a la hora de los lentos en la 100, donde nos proponemos a relajar y sumergirnos en los sonidos de las canciones que marcaron tu vida. Hasta las 2, estamos juntos en la 100.

estás escuchando La Hora de los Lentos en la 100. Y un día como hoy, pero en 1936, nacía Norma Leandro, una de las grandes figuras del cine y el teatro argentino. Su consagración llegó con La Historia Oficial, que ganó el Oscar a Mejor Película Extranjera y por la que fue premiada en Cannes. Más tarde, protagonizó 100 veces No Debo, Sol de Otoño y El Hijo de la Novia. ¿Cuál fue tu favorita? Nosotros, hasta las 2, nos quedamos con vos en la 100.

Estás escuchando La Hora de los Lentos, con canciones que te conectan con esta noche especial donde los recuerdos se vuelven más intensos. Relájate y deja que la música hable por vos. Hasta las 2. Estamos juntos en la 100.

Seguimos juntos en la 100. Esto es La Hora de los Lentos. Es un placer acompañarte con canciones ideales para disfrutar cuando la ciudad duerme.

gran forma de dar inicio a una nueva hora en la 100. Disfrutamos de la mejor música que nos lleva a recuerdos, a buenos momentos. En esta hora donde la noche da inicio a un nuevo fin de semana, dejamos que las canciones hablen por nosotros. Hasta las 2, esto es la hora de los lentos en la 100.

canciones que nos invaden de nostalgia, nos hacen reflexionar. Los recuerdos cobran vida y la música te envuelve en una atmósfera de tranquilidad. Hasta las 2, esto es La Hora de los Lentos en la 100.

Y a esta hora en la 100, mientras nos acompañamos con buena música en la hora de los lentos, te quiero compartir una reflexión para esta noche especial. Solo un pequeño pensamiento positivo por la mañana puede cambiar todo tu día. ¿Cómo estás? Nos quedamos juntos hasta las 2 de la mañana en la 100.

Esto es la hora de los lentos en la 100. Vamos dejando que cada canción sea el sonido perfecto para esta noche. Cierra los ojos y deja que la magia de la música te lleve. Hasta las 2, estamos juntos en la 100.

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Una noche más que compartimos juntos. Gracias por estar del otro lado, disfrutando con nosotros canciones que son parte de nuestra vida. Carolina Moyo en la producción, Ariel Dota coordinando, Emanuel Garbacho a cargo de la musicalización, Diego Pozo en la dirección general de la radio. Soy Walter Sterzer, quédate en la trasnoche de la 100. Nosotros nos reencontramos mañana para empezar un nuevo día juntos en la hora de los lentos en la 100. Chau.

Así empezamos la trasnoche del sábado. En la CIEN empezamos el fin de semana. Bienvenidos a todos los que por algún motivo les toca estar despiertos a esta hora. Momento de encuentro a través de la radio cuando minutos pasan de las 2 de la mañana. Soy Kevin Alterman y hasta las 6 nos hacemos compañía, como siempre. Nada mejor que hacerlo con buena música.

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una gran manera de arrancar una nueva hora. La ciudad todavía está en calma y nosotros te acompañamos con más canciones por hora. Nos quedamos juntos en la 100.

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1: Esta es la trasnoche con muchas más canciones por hora. Minutos pasaron de las 3 de la mañana. Nos quedamos juntos en la 100.

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Y hasta acá llegamos, amigos, con esta trasnoche de la 100. Te propongo que te quedes en el aire de la radio porque ya se viene lo mejor del Club del Moro, los mejores instantes de la topadora del aire de la 100. Ariel Dota coordinando la producción, Gastón Fleischmann y Sofía Kiselnicki en la musicalización y Diego Pozo en la dirección general de la radio. Soy Kevin Alterman y nos volvemos a encontrar muy pronto. Espero que disfruten del comienzo del día. Chau.

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2: ¿Qué tal a todos? ¿Cómo están? Muy buenos días, bienvenidos a lo mejor del Club del Moro en la 100. Aquí estamos en este sábado 2 de mayo, fin de XL, que lo compartimos juntos y nos despertamos con una sonrisa disfrutando de los mejores momentos de la topadora del aire en la 100. Han pasado 3 minutos, ya era 6 de la mañana. Está fresco, abrigarse si tenés que encarar este día. 14.1 la temperatura en la ciudad de Buenos Aires. Y aquí ya está todo listo para repasar los mejores momentos de lo mejor del Club del Moro. Bienvenidos.
3: Chicos, ¿recuerdan que hace unos días les conté que había un problema en Colombia por los hipopótamos de Pablo Escobar?
4: Claro, sí,
5: la, que había sobrepoblación de hipopótamos.
3: Claro, Pablo Escobar en un momento empezó a llevar fauna silvestre a su hacienda Nápoles. Él quería recrear una especie de África ahí. Entonces llevaba leones, jirafas, cebras, hipopótamos, qué sé yo. Y bueno, él muere, ya conoce todo el mundo la historia, pero quedaron muchas especies ahí, entre ellas los hipopótamos, que no han parado de reproducirse y han alterado el ecosistema.
6: Qué bárbaro.
3: A tal punto que no los pueden controlar. Qué y claro, lo que está diciendo el municipio es, si no se toman riendas en el asunto, los tienen que sacrificar.
7: ¡No!
3: Porque han alterado todo el ecosistema.
7: Claro, porque destrozaron.
3: Y tienen muchos problemas, claro, destrozaron todo. Y se está alterando su flora y fauna nativa. ¿Y saben quién dijo me los quedo yo?
7: ¿Quién?
4: Cristiano Ronaldo.
3: No.
7: Shakira.
3: Mira.
4: Podría ser.
3: No.
7: Maluma.
3: No. No, porque son cientos de hipopótamos.
4: Los Beckham.
7: Tenés que tener mucho lugar para tener hipopótamos.
3: ¿Se acuerdan ese magnate indio que se casó hace poco, que hizo, fueron como 8 bodas?
7: Sí.
3: Con Rihanna cantar y todo eso. Bueno, el magnate indio propone al gobierno colombiano reubicar los hipopótamos en santuarios de su país.
6: Mira,
7: y tendrá
3: el
7: lugar.
3: El tema es que son muchos. Yo digo, ¿cómo llevan de Colombia los hipopótamos hasta la
8: India? Y en un hipopótamo.
7: Hay que avisarle.
4: A una grúa.
3: ¿Cómo en un hipopótamo?
8: Le agarran al hipopótamo, le ponen otro hipopótamo en la arriba y que los vaya cruzando.
6: Y pero este tipo que pagó.
4: A uno lo voy a laburar y bueno.
8: Claro, uno tiene que sacrificarse.
6: Cada invitación de su casamiento salía $7,000. Así que no puede contratar cientos de barcos para traerlo.
7: El problema
3: este
7: no es de
3: escucha,
7: él.
3: La Rihanna no estaba cantando y le pagó a Rihanna para que hiciera 2 temas, cobró 8 millones de dólares.
4: Ah, bueno.
3: Y cantó Justin Bieber también.
4: Que, que Justin tampoco estaba cantando, estaba había vendido toda su
3: historia. Y Justin tuvo que subir a su red una foto con esto, imagínate la alegría que tiene Justin.
7: Chocho estaba. El tema es el que se encarga de eso. ¿Por qué este tipo pide si total no se ocupa de nada?
4: Y pero la guita la tiene.
7: Pero bueno. El que tiene que hacer la logística de cargar todos esos hipopótamos, sí,
3: pero,
7: es lo que lo va a
3: poner. Pero dice la gente que está lo que explican los científicos que están controlando esto, que tienen sobrepoblación. Entonces, ¿cómo controlarlos? Si de acá a un tiempo no los ubican, van a empezar a matar casi 100.
7: ¡Ay, no!
3: Por eso, es una locura pensarlo.
7: Sí.
3: Pero lo que te dice la gente de ahí es que si no toman riendas en el asunto, se va a complicar el ecosistema del lugar.
7: Claro, se va a romper todo.
3: No, acá porque se están muriendo las aves, se están muriendo los animalitos. Hay un pasto que ellos comen que no crece más.
7: Claro.
3: Son, claro, como fueron trasladados ahí, que no es su hábitat natural.
7: No son de ahí.
3: Claro, bueno, todo.
6: Acá se hizo, yo les contaba, me lo explicaron en la excursión cuando fui a Ushuaia, en el Parque Nacional Fueguino, contrataban y le daban recompensa a los cazadores que iban a cazar castores porque era terrible lo que estaban haciendo, se iba a morir el Parque Nacional Fueguino porque hacían diques.
3: Todo.
6: No, hacían diques y cambiaban el curso del río. Entonces,
3: del agua.
6: El agua, o sea, no llegaba ahí donde tenía que llegar, entonces tenían que hacer algo con los castores. Tenía
3: en
6: que
3: ese
6: controlar.
3: Momento habían llevado a chef, escuchen, habían llevado a chef del mundo para ver si encontraban algo en la carne de castor para que la gente lo comiera.
7: ¿En serio?
4: Claro.
7: Sí. A la mierda.
6: Porque necesitaban...
4: Bueno,
6: teníamos el depredador, que es el oso, el depredador natural del castor, se complicó. Entonces empezaban a matar, había que sacrificar claro, un montón de
8: si
6: castores.
8: Estamos con el problema de los hipopótamos. ¿Para qué vamos a llevar otro quilombo con los castores llevándole osos? No, no. O sea,
3: chicos,
8: estamos
3: la naturaleza es tan perfecta. Sí. Que cada cosa en su lugar.
7: Claro, por algo, ¿entendés? No había hipopótamo.
3: Por algo
7: ahí.
3: Estos animales no son de ahí.
6: Claro. Son de ahí, claro.
3: ¿Viste?
6: Claro,
3: por eso, cada desbarajuste que hacen, acá cuando trajeron los gorriones o los castores o
7: las aguiluchas esas.
3: A veces también pasa con las cotorras, con la vegetación.
6: Con la vegetación también. La vegetación. Cuando no son autóctonas terminan siendo una plaga a veces.
7: Por eso está prohibidísimo y penado por la ley.
8: Ahí, ponele, no sé si es cuando cruzas de Corrientes al Chaco o del Chaco. Ahí yo fui de gira y te
6: revisan.
8: No solo te revisan, te desinfectan el auto para que no lleves una plaga de una provincia a la otra.
6: Sí,
8: y no puedes trasladar ni animales.
3: Claro.
8: En el paso de provincia no puedes trasladar ni animales ni plantas.
3: Sí. De hecho, cuando vos llenás el que te preguntan en el vuelo,
8: es usted terrorista.
3: Por el tiempo de migración te preguntan si traes algo comestible, claro.
7: Claro.
4: También.
6: Claro, bueno, yo una vez traje frutillas de Tucumán, que te las traje a vos, Santiago, que me las dio un productor de frutillas, especialmente para vos, que tanto habla de la frutilla. Esto para que le mandes a Santiago. Y vos sabés que en el avión, otras chicas me decían, ¿te dejaron subir?
3: Porque es raro, mismo país.
6: Yo también. No me di cuenta, pero igual no te deja. Las chicas me decían, a nosotros nunca, que a veces querés traer de tu provincia cosas que son así, muy, muy, de sabores de tu provincia, y no las dejaban subir.
8: Claro, el vacío avión. Las dejan
6: a
8: subir.
6: A mí me... No, pero sí, a veces pierde. Es difícil, para... fruta fresca no te dejan, a mí me dejaron subir, no se dieron cuenta.
3: Si llevamos los hipopótamos de Colombia
8: a la India,
3: ¿qué control va a tener? Porque se les va a poblar la India.
7: ¿Y allá qué van a hacer?
8: Sí. Y van a subir 100 hipopótamos, van a bajar 200.
7: ¿Se podrá castrar los hipopótamos?
8: ¿Pero cómo te vas a meter con esa parte del hipopótamo?
6: Claro. No, a lo mejor los mandará a un lugar en donde son...
9: No se dejan.
7: Claro, no se deben dejar. No,
8: en cuanto al fácil. En cuanto al ciclo de la vida que decían ustedes en la presentación del Rey León, está Simba con Mufasa y Simba le dice, ¿qué es lo nuestro, papá? Y él le dice, toda la línea hasta donde da el sol es nuestro reino. Y pasan unos venados, dice, pero papá, dice, nosotros comemos venados. Y él dice, no importa, Simba, los venados luego se transforman en abono para la tierra y nosotros nos alimentamos de tierra. Y así es el sitio inalterable de la vida.
6: El ciclo sin fin.
3: Ya. Que es un engranaje tan perfecto a la naturaleza. Es como si fuera un reloj. Que cuando el hombre, el ser humano, que es el que siempre mete la pata, intercepta ahí, o intercede, mejor dicho, en ese ciclo natural, la pifia.
7: Lo rompe todo.
3: Lo rompe, claro.
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0: Las mejores canciones para empezar el sábado juntos suenan aquí en la 100. Toto, Hold the Line. Clásico de la banda estadounidense. Suena cuando pasan 14 minutos de las 6 de la mañana. Y si tenés planes para salir, para encarar este día, bueno, te cuento cómo va a estar el tiempo durante hoy y el resto de este fin de XL. 14.1 la temperatura en estos momentos. Está fresco igual, a no confiarse porque está para salir abrigadito. La máxima para hoy va a llegar a los 18 grados con el cielo parcialmente nublado. Y mañana domingo frío, sí, bien tempranito por la mañana. 6 grados va a ser la mínima y 18 la máxima. Así va a estar el tiempo en este fin de XL. Acá nosotros hasta las 9. Hacemos lo mejor del Club del Moro en la 100.
1: Bueno, tengo el santo según el signo.
2: ¡Ay, qué bueno! Ay,
3: me encanta.
1: El santo de cada signo. ¿Qué santo le corresponde a cada signo de zodíaco? Arrancamos con Aries. Tu santo, Tauro, es San Jorge.
2: San Jorge, claro, porque me protege. Es muy protector.
1: El santo guerrero.
2: Guerrero.
1: Bueno, como vos, Marcelo, una guerrera.
2: Total, sí. Soy San Jorgelina, yo.
3: Tiene la espada, porque claro. San Jorge es santi y vence al dragón.
4: Enfrenta es fuerte San Jorge.
3: Claro, enfrente al dragón, el dragón era travieso. Entonces iba y acechaba el pueblo.
1: Traviesa.
3: Era travieso.
4: Pensé lo mismo. perdón, fue sin querer que se me escapó.
3: Ustedes están contagiando, van a salir travesti y me van a echar la culpa a mí.
1: Sí.
4: Y bueno.
1: En este momento, qué golpe de efecto, ¿no? Las dos trans.
4: Será que lindo sería.
3: Y dice San Jorge, que no era santo todavía. Dice. Ya va a cagar este.
1: Era Jorge ahí.
3: Ah, era la
4: claro,
3: Jorge.
4: Era Jorge.
3: Y dice, ya va a cagar este. Y agarró la espada a Marcela y lo traspasó.
2: Total.
3: Bueno, como vos, Marcela.
1: San Jorge es el santo de Aries. Vamos con Tauro.
2: Sí.
1: San Cayetano, que es el pan
2: del trabajo.
1: Pan y trabajo, claro.
4: Pan y trabajo.
1: Géminis, San Antonio de Padua.
2: Yo.
1: Es el santo de las cosas perdidas.
2: Sí, claro. Entre otras cosas, y no es el de.
3: Y el del
2: amor,
3: novio.
2: De pareja.
5: ¿Estás perdida ahí?
1: San Antonio,
3: claro, San Antonio.
2: Pedirle a San Antonio.
1: Ponele, Sergio Denis. A mí me encantaba con Sergio Denis, le cantaba a Mirta. Chiquitita, le entiendo la sorpresa.
3: Claro, la teresa, vamos pa' misa. El pañuelo colorado no te toca porque la gente se hace escandaliza.
1: Un día me dio tanto, estaba en Mar del Plata y me dio tanto que lo hizo cantar tres veces la misma canción.
3: Ah, porque a Mirta le gustaba que la vida vale la pena también.
1: Con el minuto a minuto estaban y se ve que garpaba y cantaba una vez, cantaba.
3: Vamos, Sergio, habrá dicho chiquita.
1: Poné, muchachita, la peineta.
3: Ponete al pelo, vamos pa' misa.
4: Misa. Es linda, es que es fácil de bailar, ¿viste?
5: Es que no la puedo encontrar. Todos los domingos. Pensé que se llamaba todos los domingos. Todos los domingos se llama. No, los domingos.
1: Se llama todos los domingos.
4: No, los domingos.
5: De mi abuelo esa, todos los domingos.
1: Bueno, para Géminis, San Antonio de Padua, entonces.
2: Vamos, San Antonio de Padua.
1: Escuchando a Sergio Denis.
3: Sí. 13 martes es el pedido a San Antonio.
1: Trencito, vamos.

0: Por eso te aconsejo que vayas a misa.
1: Todos los domingos, todos los domingos.
0: Pedile a San Antonio que te mande un novio.
1: Todos los domingos, todos los domingos.
2: De cáncer es la Virgencita de Luján, la Virgen de Luján, la Madre Protectora.
3: Sí, le cambiaron el manto este fin de semana. La bajaron, le cambiaron el manto.
2: Con Costa muy todos los santos, uno por uno es para ella.
4: Sabe todo.
2: Es para ella. Sí. Leo San Expedito.
4: Ay.
2: El santito de las causas justas y urgentes.
4: Claro, claro y urgente.
2: ¿Acota? ¿Acota ahora?
3: ¿Acota? No, acoten ustedes.
5: Que fue el. Fue el
4: no, no sabemos no, para, nada. Nosotros.
2: Lo más cercano a la
4: a la iglesia.
3: A la, santo que a la santa.
2: Vos. No acotaron papa, nada, sí. ¿Ves? Dale. San Expedito, amamos San Expedito. Virgo San José.
3: Ay, yo sé.
4: Ay, amo a San José, yo.
2: ¿Quién es de Virgo acá? Guille, ¿no?
3: Guille y Bebe.
5: Sí.
2: San José. Bueno, San José.
4: ¿Y es Leo? Muy milagroso, San José.
5: Leo y San Expedito.
3: Leo y San Expedito.
2: San Expedito, Leo, Virgo, San José. Después los repaso todos. Libra, San Francisco de Asís.
3: Me encanta.
2: El santo de la paz y la armonía.
3: Sí, y la solidaridad.
2: Escorpio, San Judas Tadeo.
3: Bravo, San Judas. Me encanta, muy justiciero.
2: Ese justiciero, las causas imposibles o difíciles. Sagitario, San Cristóbal.
3: Yo. Lo aseguro.
2: El patrono de los viajes y explorador. Es un explorador.
3: Sí.
4: Y viajado. Es un viajado también.
2: Cuando te encuentran en la cama con otra, decís, esto lo hago
4: de para explorar.
5: Por el santo lo hago.
4: De curioso nomás.
3: Fue mi santo. No, decís, no fui yo, fue mi santo.
5: Fue mi santo que me llamó, claro.
2: San Cristóbal entonces para Sagitario, Capricornio, San Benito.
6: Yo, mira.
3: Me encanta San Benito.
4: San Benito, San Benito. Muy protector Benito. También, sí, contra todo.
5: ¿Vos no tenés el anillo San Benito, Costi?
4: Ahí está. Sí, yo tengo la medalla. El protector tiene que estar en la casa también. Y yo lo tengo en la puerta de casa.
2: Claro. Acá tengo Acuario, San Expedito, pero está repetido y acá hay algo mal porque yo lo tenía en otra noticia que dice que Acuario es este otro, Costi. A ver, ayúdame, pará. Ya te digo, Acuario
5: ¿qué
2: es.
5: ¿Qué dice? ¿Que somos el mismo? ¿Te das cuenta?
2: Sí, San Expedito. Sí, no, amigo, San Expedito. No, pero también tengo San Juan Bosco.
4: Ay, San Juan, mira.
2: Y es el patrono de la juventud y la innovación.
5: Claro, Don Bosco.
2: Claro, Don Bosco.
4: Claro, Bosco. La obra.
2: Mira, y es re para mí porque, escucha, juventud. Está un paso adelante, piensa en el futuro y en lo colectivo.
4: Ese es el mente tuyo, libre. Entonces.
2: Mente libre.
3: Entonces sos Don San Juan Bosco.
4: Es tuyo, nene.
2: Sí, sí. Suena como más fiestero este, me gusta.
4: Sí, suena como un poco más, más descocado.
2: Más relajado, más relajado.
4: Sí, como que vean pata, viste, por los lugares.
2: Y para Piscis, San Ponciano.
3: Sí.
4: San Ponciano.
2: Es el santo de la sensibilidad.
4: Ah, son sí, sensibles. Claro, sí. No, es que no nos toca un alegre, uno que ande culo para el norte, no nos toca ese.
2: ¿Para qué voy a buscar en la otra? Para un minuto, para. Porque tengo dos notas de segunda nota que lee el santo que tenés. Que
4: ah, lo mejor nos toca otro.
2: Pará que ya voy. Dame un minuto. A ver qué dice esta otra. Voy a Ponciano, pues no me suena.
4: La Ponciano.
2: Santa Teresa de Jesús tengo en acá.
4: Ay, qué linda. Me encanta.
2: La santa de la mística y la espiritualidad. Aries San Jorge.
4: Esperá que saco de Mercado Libre la Virgencita que me la compré mal. Entonces, espera un segundo.
5: Le volvé a comprar.
4: Anular en vivo.
2: Según la nota, claro, según la nota que leo, es el santo que me la voy con esta otra.
4: A ver,
2: Jorge. Aries San Jorge.
3: Sí.
2: El Guerrero.
3: Sí.
2: Tauro San Cayetano.
3: Trabajo.
2: Pan y trabajo.
4: Sí.
2: Géminis San Antonio y Padua.
3: Perfecto.
4: A ver, igual.
2: Cáncer la Virgen de Luján.
3: Sí.
2: Leo San Expedito.
3: Sí.
2: Virgo San José. Libra San Francisco Asís.
3: ¿Estamos bien?
2: Escorpio San Judas Tadeo. ¿Estamos bien?
5: Sí, estamos bien.
4: Sí.
2: Sagitario San Cristóbal.
5: Bien.
3: Sí.
4: Sí.
2: Capricornio San Benito.
3: Sí.
2: Acuario San Juan Bosco. Estos dos cambian acá.
4: Ah, cámbialo.
2: San Juan Bosco y Piscis Santa Teresa de Jesús, que es la santa de la mística y la espiritualidad profunda.
4: Son los dos últimos, lo agarró cansado.
2: Los dos últimos son los que cambian.
5: ¿Cuál tenés? Dame lo que tenga.
4: ¿Cuál sobró que me falta Acuario y Piscis?
2: San Juan Bosco y Santa Teresa de Jesús.
4: Dale.
2: No, pero tiene más que ver con nuestro signo.
5: Sí.
4: Sí.
2: Sí. San Juan Bosco me gustó, porque este yo no lo tenía en el radar, Costi, ¿quién es?
3: San Juan Bosco, viste que están los colegios, sobre todo en la
5: provincia. Yo fui a la primaria, el Don Bosco.
3: Los Don Bosco son salesianos, Santi.
5: Claro, exactamente.
3: Entonces hacen obras por la juventud,
4: claro,
3: incentivan el deporte, la vida en comunidad, pero en comunidad bien entendida.
5: Era el curita de los jóvenes que jugaba.
4: Claro, jugaba al fútbol.
5: Jugaba al fútbol.
7: El cosaco era Fernando que estudié yo, comunicaciones salesianas.
5: Salesiano,
7: claro. Es de Don Bosco, claro, es de es lo mismo.
5: Bueno, toda esa manzana, porque está
7: toda la manzana.
5: Bueno, después que fui al Pío también, el Pío también es de Don Bosco.
7: No, es salesiano.
2: Me encanta.
7: También.
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0: 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Fito Páez. El amor después del amor. Canción de nuestro rock clásico, de nuestro rock que le da título a uno de los discos más vendidos que ha tenido la historia de la Argentina. El amor después del amor del año 92. 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
1: Bueno, se viralizó una historia que quería compartir con ustedes, porque es una enfermera que laburó más de 15 horas y estaba totalmente cansada. Llega a su casa y se encuentra a su novio en la cama con otra mujer.
2: ¡Oh, mira!
3: Tranqui.
1: Y todo el mundo piensa, bueno, escándalo, ahorita, qué sé yo. Ella le pidió, por favor, que se fuera en otro lado porque estaba cansada y necesitaba dormir.
4: Te iba a decir, ella dijo,
5: hablamos en otro momento,
4: haz lo que quieras, pero fuera de acá porque yo necesito dormir.
3: Podría ser yo tranquilamente.
1: La mujer tuvo una jornada extenuante, llegó a su casa y dice que estaba muy cansada como para poder pelear y discutir. Le pidió por favor que todo lo que estaban haciendo lo continuaran en otro lugar porque ella estaba en la cama para dormir.
5: Sí, vaya tranquilo usted.
3: Después hablamos, le dijo. Me podría haber pasado a mí. Sí,
1: cuando vos estás cuando muy, nadas a todos más. Nos ha pasado que estás muy, muy cansado. Sí. Tenés la guardia ya tan baja que ya nada te. No,
6: igual
1: te saca del equilibrio que sí, vos claro. Querés dormir.
3: Es claro. Cuando igual, nadas más, no te importa nada.
6: Igual sabia la señora. Sabia, porque tenés que tener en ese momento de locura la sabiduría para decir, ¿sabes qué? Esto no lo voy a solucionar ahora ni nada. Primero voy a descansar. Si uno pudiese tomar con esa frialdad, digamos, todo, y no enojar, no tomar decisiones en caliente.
3: Sí, porque los es, podría
4: reina. Claro.
6: Mi amor, es escuchá, la más genia.
1: Dice, cuando llegué a mi casa, tras un turno de 16 horas, me encontré a mi pareja, a mi novio, con otra chica en mi cama. Yo abrí la puerta de la habitación y les pedí por favor que continuaran todo esto en otro lado, que yo necesitaba urgente mi cama para poder descansar porque estaba totalmente extenuada. No quería dormir, solamente quería pelear. Perdón, no quería pelear, solamente quería dormir.
3: Claro. Ahí está.
1: Porque uno piensa que uno va a pelear, a discutir, a gritar.
3: No tengo ganas, no.
1: Prendió la luz y le dice, miren, ¿se pueden retirar? Yo esta cama necesito para descansar.
3: Haga lo que quiera.
4: Seguramente después tendría 8 horas de descanso y vuelve al turno.
3: Vuelve, y las cosas que debe haber visto y las cosas que se verán en las guardias, que si yo me voy a preocupar por esta pelotudez, después de lo que vengo de vivir, todo lo que ha pasado, vaya a otro lado. Pero es que aparte hay días que uno está tan cansado cuando llegas hacia tu casa que no te importa nada, viste, cuando estás y tu hijo se porta mal y vos estás pasada de cansancio, que lo mires y decís, ni retarlo, no voy a hacer nada, que tire la taza abajo, no me importa. Pero
1: todo esto, dice, yo dormí como un bebé.
4: Claro, porque aparte habrá dicho, mejor que lo haga con él, así a mí
3: no me pide nada.
4: Molé.
1: Chico, no, igual cuando te querés dormir, que estás tan, tan cansado, que estás roto y hay quilombo, o no sé, o llega alguien de visita, ¿viste? O pasa algo que vos decís, no.
5: Si sí, vos angustio, te caes, pero angustio, es imposible que te duermas.
3: Me angustia mucho no poder descansar.
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0: 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John Paul Young, Love is in the Air.
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0: Buenas canciones en el fin de semana de la 100. Intoxicados, versión en vivo de su clásico Fuego. 15 minutos faltan para las 7 de la mañana. Abrigarse los que están encarando este día. Saludamos a todos los que recién se están sumando ahí, preparando el desayuno, el agua para unos mates, un café. 12.2, la temperatura está fresquito, está agradable como para quedarse en casa o para aquellos que están trabajando. Bueno, a disfrutar de los mejores momentos de la topadora del aire aquí en la 100 hasta las 9. Estamos juntos.
1: La iniciativa para que los padres aprendan a peinar a sus hijas llegó a Argentina. Esto remite a un antiguo pub en Londres donde a la tarde iban señores y le ponían un maniquí con unos pelos y les enseñaban a los padres justamente a hacer peinados.
2: Y en la escuela de peluquería están los cabezales con la peluca puesta, bueno, cocida ya, y ahí
1: para y dice, ¿cómo, qué maña te da?
3: No hay chance. Yo directamente ya no puedo ni siquiera sostenerla quieta a ella para que se peine, para pero que yo peinarla. No, bueno,
1: pero no, es peor, con una colita sabes hacer.
3: Sí, más o menos, sí, pero no me queda tan perfecta.
1: A mí tampoco,
3: a mí
1: tampoco.
3: Como hacen las mujeres, a mí no me sale.
1: Yo solo,
3: y quiero aprenderlo.
1: Un peinado solo sé hacer.
3: ¿Cuál?
1: Una trenza ni loco.
3: No.
1: La colita. La colita. O hace más arriba o más abajo.
2: Claro, pero puede ser como pebbles acá.
1: Siempre el mismo peinado.
4: Yo tampoco sé peinarla y soy mujer, o sea, no es una cuestión de padre solamente.
3: No, bueno, pero
1: generalmente la mujer tiene más.
3: Y la nena no se relaja cuando está conmigo, no se relaja, no se queda porque se ve que por ahí le hago mal.
2: Porque sabe que no va a quedar bien.
4: Mi hija más grande, cuando la iba siempre despeinada al colegio. Yo tengo toda la foto de ella, es graciosa porque parecía. Yo la peinaba y salía toda despeinada porque la peinaba mal. Y mi hija más chica, que tiene su carácter, yo la peinaba y ella se enojaba. Y ella aprendió a peinarse de muy chiquitita. Claro. Y ella iba a danza clásica, viste que y ella se lo hacía, pero chiquita, tenía 7 años.
1: Y mis hijas también.
4: Se hacía, aprendió con
1: tutoriales. Sí, les encanta eso, pero
2: ¿vos peinabas a tus hijas?
5: Muy poca habilidad. Con la más grande no había tanto problema, la más chica tenía pretensiones.
4: Como la mía.
1: No, yo no,

0: Yo sé hacer un peinado solo. Es agarrar la gomita, tirar todo el pelo para atrás, más arriba, más abajo, dos vueltas y ya está.
1: No, bueno. Y después algo clave, que yo no lo hacía, que lo aprendí, es cuando hacés la colita, como hacer algo así, con una mano para un lado y para el otro, como para que se afloje, no sé qué.
2: Pero eso es típico.
1: Bueno, ¿cómo? Yo no lo hacía.
3: ¿Cómo
1: lo
3: hago? Para el otro.
2: Agarrás la colita y como que tironeas un pedazo de pelo para un lado, claro, y para el otro, eso, y eso ajusta el peinado.
0: Claro, pero le tira el pelo.
4: Y ahí van dos, tres gritos de la nena.
3: Sí, le rompe el cuero cabelludo.
2: No, eso ella misma se lo puede hacer también. Agarra así, te estirás y te
0: acomoda
2: el peinado.
0: Y se hace rodete, porque en vez de pasar toda la cola de pelo,
1: la mitad.
0: Pasa un pedacito y deja un rodetito.
2: Yo no sé cómo hacen las mamás con esas nenas que le hacen trencita cocida y tienen como 10 trencitas cocidas. ¿Cómo hiciste? Primero, ¿cómo hiciste para dejar quieta a tu hija para hacer esas trencitas?
3: ¿Lo tenés pero rápido? A la nena le tiene que gustar.
4: Ahí depende la vanidad de la criatura. Porque la hermana de mi ahijado es mi hija. A ella le gusta el espejo, todo. Entonces Sofía se queda quieta, claro. Pero yo un día fui a la tarde y es... Cuando vos vas a hacer bucles, uno para un lado, otro para otro, uno para un lado, otro para otro, y ella tranquila, pero yo te digo, es la vanidad de la criatura.
0: No, pero pará, pero una cosa puede ser un día jugando algo eventual.
4: No, Sofía, no sale sin bucle.
0: Bueno, pero otra cosa es cuando vos llevas todos los días a las nenas al colegio y tenés que peinarlas todos los días.
4: Todos los días.
0: Hay nenas que son mucho más dóciles, que tienen un carácter mucho más tranqui, y otras que no se dejan tocar el pelo, y otras nenas que les duele.
2: Sí.
0: Por eso no, es algo que se complica, pero es cierto que la mujer tiene mucho más, no sé, más destreza en su mano, más maña, no sé qué se da, pero hace más lindo peinado. Generalmente, los pares, aunque sea si sos papá de nena, un peinado tenés que saber hacer. El peinado es la
3: colita, está. Punto.
0: Va a salir el apuro. Pero eso tenés que. Pero vos es que al principio te complica porque decís como la vuelta.
3: ¿No? ¿Y no te pones un poquito de gel? Y como que
2: no.
0: No, pero eso es más grande.
3: ¿Sos loco?
0: Es muy chiquito, no podés poner gel.
1: Mojárselo con agua. No, pero sí, por ejemplo, Sofi tiene mucho rulo, entonces le echás un spray.
0: De agua.
1: Un spray con una floja rulo, no sé cómo se llama.
4: Un desenredante, pues.
0: Una floja rulo. No, yo sentí que tiene rulo y no ponemos nada. Agüita, un poquito de agua.
1: Agua con, sí, con una tipo una crema enjuague.
4: Claro, yo uso, es de la
0: vos marca. Sos una señorona. Está hablando de criatura de 3 años.
4: Pero no en mi cabello.
2: Para peinar a otras.
4: Para peinar las pelucas.
0: Ah, para peinar.
4: Viene uno que es para niñas, que es con la J, el Johnson. Y tiene perfumito de nena.
2: Ah,
4: es
2: re lindo.
4: Entonces vos le pones eso.
3: ¿Y le pones a la peluca?
1: ¿Pero Santi, ibas a dar algún tip, algo?
0: No,
4: me iba a enseñar en el pelo de
0: estos encuentros. No, iba a hablar de estos encuentros que ahora se hacen aquí en nuestro país, pero remiten a un pub de Londres. Imagínate, los tipos iban a chupar birra y a peinar cabezas de maniquíes.
1: Estoy para ese curso.
3: A mí hace un poco me apareció un video.
0: Bueno, se aprende a hacer trenzas, claro, hay distintos niveles. Claro.
4: Lo que es difícil es la trenza cocida.
2: Sí, yo nunca aprendí.
0: Eso parece imposible a mí.
2: Sí, yo nunca aprendí a hacer trenza
3: cocida.
2: ¿Pero qué
3: era? Ya está.
0: Yo no sé hacer un rompecabezas con 6 piezas. Imagínate hacer una trenza cocida.
4: No, Sorbo, vos te
2: aparte
4: reís
2: no
4: de
2: te
4: nosotras.
2: Interesa,
4: pero
2: nada,
4: la trenza
2: nada.
4: Cocida es... Justamente es una trenza que vos la envolvés en la otra para formar la trenza y que quede pegadito. Es difícil hacer una trenza cocida.
2: ¿No? Y yo no sé cómo hacen para, viste, a los bebés con esas gomitas muy finitas. Hay bebés que le hacen como colitas.
0: Para, a mi hija por ahí la agarran en el jardín, las maestras le dicen unos peinados espectaculares.
2: Claro.
0: Y le ponen esa gomita. Mi mujer también la peina muy bien. Pero, pues es que cuando se queda conmigo y llega la criatura con todas esas gomitas, digo, ¿qué hago? ¿Cómo le saco el pelo? Ese pelo tan finito, como le saco todas esas gomitas. El otro le decía, quédate, tengo que agarrar una tijera.
2: Claro.
0: Para cortar. Le digo, quédate quieta porque te voy a cortar, no te quiero cortar el pelo. Vos sabés, yo digo, ¿quién me viera a mí cortando estas? Porque se hace como una. Es como una.
4: Se una une.
2: Una
0: tanza, parece.
2: Pega, ¿no? Muy chiquitita.
0: Entonces no, muy apretado eso.
2: Muy apretado. Yo no sé cómo hace.
0: Yo tampoco.
2: La nena se tiene que quedar quieta, sí, un ratito para que le haga.
0: Pero te hubieran hecho, no sé, 100 trencitas de eso con esas trencitas, sí, con esa gomita.
2: Bueno, yo nunca pude hacer una cosa así.
5: O sea, he visto los videos de los padres que peinan a las nenas con la aspiradora.
3: Eso, ese video vi yo.
0: Para mí eso. ¿Eso
2: es real o es intento? Yo lo vi también.
0: Siempre me pregunté. Eso mi hija,
5: si
0: ¿no?
5: Era claro. Cierto o no.
3: Aspiradora, chupa el pelo, ahí le tira la gomita.
1: Sí,
2: yo lo vi, pero
4: yo me doy vuelta, quedó un cachetazo.
1: ¿Cuál la puedes poner? Sí, ¿por qué no implementamos, Costi, sí, con tus pelucas?
4: Sí.
1: Y vamos todos y hacemos el curso.
2: ¿Curso? A sí, tu casa. Sí, curso a los padres de esta.
4: Tienen que pagar la inscripción.
1: ¿Alguna bebida?
2: Claro.
0: A mí me salvan mucho los moños. Eso está buenísimo.
4: Los moños son bárbaros.
0: Todas mis hijas, mi hermana les trajo en su momento una bolsa de unos moños con unos ganchos bien fuertes. Sí. Entonces,
3: eso agarra. De una.
0: Claro, vos le pones, vos te haces la colita,
2: sí,
0: y después le tirás para atrás y todo el pelito así desprolijo que te queda delante, le pones el moño ese cruzado,
2: ya está,
0: resuelto. Queda bárbaro.
4: Bueno, unas lindas vinchas tenés que tener.
1: Es como tapar la
0: vincha
1: con la mugre bajo la alfombra.
0: Claro, entonces toda la desprolijidad que te quedó adelante,
2: claro,
0: le
2: agarrás el moño y,
0: está.
2: Y quedó, bueno, divino.
4: Que aprenda de la vida, todo accesorio, todo el universo femenino es incómodo. Y con la vincha estás vestida.
0: Bueno, te querés pasar
1: y volvete,
0: de vuelta.
1: Costi, claro. Volvete,
0: está tan cómodo.
2: ¿Qué emprendimiento? Vos tenés ahí un emprendimiento bárbaro, te digo.
0: ¿De qué?
2: Cobrar. Costa.
3: Peinado.
4: Peinar.
2: Que le enseñe a los padres
0: peinar.
2: A peinar.
4: Sí.
2: Sí.
0: Pero para una criatura, ¿le sabría hacer unas trenzas eso?
4: A Sofía la peina desde que nació.
0: Sí.
4: La otra vez para un acto escolar tenía que hacer de marciana.
0: ¿Y cómo peinas una marciana?
3: ¿Cómo
0: sabes?
3: ¡Ah! ¿Cuál es el peinado?
4: Arte.
3: ¿Cuál es el peinado, marciana?
4: Entonces te mandaban la fotito de referencia y la nena de referencia tenía como dos chuflos acá.
2: Claro.
4: Entonces Sofía tiene el pelo una flecha y entonces...
0: Muy lacio, sí.
4: Muy lacio y mucho.
2: Qué bueno.
3: Mucho, pero lacio para peinar es mejor, ¿o no?
0: Más o menos.
4: No, porque ¿no?
0: Es muy, muy lacio y pesado, no tiene... Nunca agarra forma.
4: Claro, después de
0: muy llovido.
4: Después de la...
0: No. Queda hermoso, pero para quedar así.
4: Ella ya está en remisión, pero estuvo complicada con una leucemia. Entonces, nació un pelo lacio, cantidad. Entonces, ¿qué hice? Dividí el pelo en dos. Compré por la aplicación dos rodetitos. Dividí pelo, hice dos chuflos acá, como suya se peinaba. ¿Te acordás que usaba dos colitas acá?
2: Claro.
4: Entonces, dividí pelo al medio. La colita, en lugar de ir acá abajo, fue arriba. Y arriba envolví con...
0: Bueno, pero me peluquería este hoy.
1: Sí, claro.
4: Un escándalo quedó, la más linda era
1: el Club del Pelo.
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0: Buenas canciones en la mañana de las 100. Así arrancamos una nueva hora. Pasaron 8 minutos de las 7, 12, 2 la temperatura. Aquí un clásico con Los Pericos, Runaway. Llevamos comenzando esta nueva hora. Disfrutamos de los mejores momentos del Club del Moro. Buen día para los que recién se están sumando en este fin de XL. Muchos que también están trabajando, descansando. Acá nosotros hasta las 9 te sacamos una sonrisa con lo mejor de la topadora del aire en la 100.
1: Y estaba acá leyendo una nota que hablan, se la hacen algunos DJs de fiesta justamente, que hablan de los temas, cuando los temas que tienen para arrancar, esos temas universales que sí, todo el mundo sale a bailar. Como puede ser un Bombón Asesino,
2: sí,
1: o para mí puede ser uno de, no sé, uno de Cristian Castro. Ponete alguno de Cristian, Guille. Estoy subiendo estrellas.
2: Vamos a bailar, vamos.
1: Todo el mundo baila con esto.
2: Claro.
1: Yo les propongo a ustedes que vayan pensando su tema arrancador, bebé.
3: Sí.
1: Seguilo, porque sos el más DJ de la mesa.
3: Dale.
1: El tema arrancador para la fiesta. Que todo el mundo piense algo. Viste que hay canciones que las ponen en la fiesta y se baila.
3: Okay.
1: Así que sube el volumen y baila con nosotros, dale. Este no falla. Y después poder, poner No Podrás.
2: Cristian todos, sí. Cristian todos, pues pueden.

0: ¿Tiene corio este tema o no, Costi?
1: No.
0: Sí, sí, con las manitos, algo así, ¿viste?
1: Alrededor de mí.
2: Y me preguntan, Marcela.
1: ¿Qué te preguntan, Costi? ¿Qué fue de ti?
0: Pero ya se está animando, ¿eh? Mira, mira, mira. La tía le dijo al remis que espere un poquito abajo porque ya se vienen más temas, ¿eh? Los temas arrancadores.
3: Muy dentro y llegado el momento.
0: Sorbo no se la sabe. Sorbo de trueno y todo eso.
4: No, cada uno con su tema arrancador. Cada uno arranca como puede.
0: Sí, sí.

0: mí todavía no me preguntes, bebé. Yo estoy entre tres temas, pero ya me decido.
1: Pensalo,
0: bancame, bro.
1: Pensalo tranquilo, tenés.
0: ¿Qué tres temas?
1: Cinco segundos tenés.
0: ¿Qué tres temas de?
1: ¿Este quién lo pidió? ¿De quién es?
2: Santiago.
3: Ah, Santiago pidió dos de Cristian Castro.
1: Ah, pidió dos de Cristian. Claro. Listo. Back to back, pegaditos. Así arranca su fiesta, Santiago.

0: Ya me decidí, bebé.
1: A ver.
0: Ya lo tengo.
1: ¿Dijiste?
0: Señoras y señores, mi tema.
2: Pero pará, bien arriba, loco.
0: No, bien arriba. Olvídate, le pido disculpas como Colapinto. Le pido disculpas a los vecinos, vamos a empezar a bailar. Arranca Mancilla y toda la Argentina, el mundo entero, porque mi tema arrancador.
3: ¿Cuál es?
0: Es este.
3: Qué rico.
2: Tarda.
1: Espera, tarda.
4: No, arranca.
3: Me dan una gana de bailar.
4: Che.
0: No entiendo.
4: ¿Tanto lo pensaste?
5: No, sé que no entienden estos ritmos ahí.
0: No entienden. Gracias, Marcelo.
6: Caracoles del Cose.
0: ¡Claro! ¿Qué dice?

0: Y aparte canción de cancha, baby.
1: Sí, señor.
0: Sí, campeón, así campeón, así campeón. Lo cantaba la academia, por ejemplo. Vos, Carril, todo. Ciclón, escucha.
1: Estamos arrancando la mañana del Club del Moro. Ustedes pueden arrancar la mañana como Santiago, que eligió dos temas de Cristian Castro, o como Fernando, que eligió este tema de Los Decadentes. Lo que elijan va a hablar de ustedes y de su decisión.
2: Ah, bueno.
1: ¿Querés arrancar como Santiago? ¿Querés arrancar como Fernando? ¿Alguien quiere arrancar como Fernando? Bueno, no sé.
0: Hay que mantenerse en la pista después de este tema.
1: No, no, bueno, bueno, bueno.
0: Dejé,
1: bueno,
0: la vara muy alta.
1: Atención, elige Costa ahora.
0: Muy alta, dije.
1: ¿Cómo arrancamos?
3: Ella. La más grande de Latinoamérica toda.
0: Julia Senko.
1: ¡Talía!
3: A ver quién sabe la letra.
4: Vamos. Uy, es difícil.
3: Ah, pero yo me la sé. Muchos años de travesti.
1: Cero sorpresa.
3: Oye, papi, dámelo todo.
4: No, podía ser Valeria también, ¿eh?
3: Arrasando.
4: Arrasando.
1: Acostando.
3: Que sube, que baja, que no sé qué pasa. Que la condición humana va acabando con la raza. Cuando triunfas de la vida va creciendo más la envidia.
4: Ay, me muero.
3: Que te das a
1: cariño. Así como la ves, mantuvo una familia, con esto, ¿eh?
3: ¿Hablas de ella?
1: De, no, no, no, de Costa. De vos, ¿no? Años trabajando
3: y también se iba arrasando.
1: Se mantuvo fuera de la delincuencia gracias a esto.

0: La uno, Tauro, ¿eh? Coreo para todos los temas.
1: Que ni deslumbra.
2: Yo los bailo. La coreo.
3: Apareció la coreografía. No quieren saberlo.
2: Cara de sorpresa.
3: No quieren verlo.
1: Naturales.
3: Marcela, te toca a vos ahora.
2: ¿A mí?
3: Sí.
2: ¿Y quién, Marcela, a quién voy a elegir yo?
3: ¿A quién vas a elegir?
2: A ella.
3: ¿A cuál?
2: A Jennifer López.
3: ¡Ay, el amor!
1: ¡Ay, qué lindo!
4: ¡Uy, Marcela! ¡Es bueno para arrancar, Marcela!
2: Seguimos con las coreos, ¿eh? Acá.
1: Para bailar descalza,
3: ¿eh? ¿Qué dijo?
1: Quiero un
4: Es bueno.

0: Está todo encremada y se le resbala. Salvando las distancias es como el chancho enjabonado.
1: Sí, ¿viste? Total.
0: Y lo quieres agarrar y se escapa.
1: Igual.
2: Te dije chancho, ¿verdad?
0: No, dije salvando las distancias. No, no, no.
3: Ahí vienen Edith y Costa. No,
4: voy yo con mi canción. Voy yo con mi canción.
2: Pará, loca, disfrutá.
4: Estás en la coreo, ayudándome.
3: Voy con la coreo de Jay.

0: Marcela dijo.
1: Marcela.
2: Marcela dijo. Sí,
0: sí. Lista.
2: Se escuchó clarito.
1: Esta es como la lambada.
2: Sí.
0: Claro.
2: Se metió, se cambió la radio ahí. Se ligó la llamada.
0: Sí.
2: Y entró otro tema.

0: aquí en el Club del Moro. Ahora sí, Edith. Vamos. Ahora sí.
1: Este es el momento cuando los viejos se cansaron. Están todos cansados los viejos. Vayan a tomar algo. Se van al baño porque, viste, se complicó.
0: ¿Y quién viene?
1: Como yo, la gente joven.
0: Los pendejos.
1: Quiere seguir la joda. Quiere seguir la joda. No van a estar de acuerdo conmigo, pero no me importa. Y por eso, para arrancar la fiesta, la era de la nueva generación.
0: No, Valeria.
1: Los jóvenes.
0: Vamos, Valeria.
2: Está bien.
1: Bailamos así.
2: A ver.

0: 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Faltan 5 minutos para las 9 de la mañana. En el Club del Moro te estamos dando las canciones para arrancar la fiesta, elegidas por todo el staff. Usted, yo sé que ustedes querían saber cuál era la canción elegida por cada miembro del staff del Club del Moro para su próximo fin de semana.
1: Tiene una amiga problemática.
0: Gonzalo, sí, ¿vos tenés canción?
2: Edita, ahí vienen los viejos, vuelven los viejos. Ay, no, ahí viene, tenemos que cambiar la música.
0: A ver.
2: Le cambiamos, pedir al DJ que lo cambie porque vuelve. Mirá, viene Fernando, viene Bebe, Marta. Miren todos los viejos.
3: Y la pendeja.
2: Y para
3: la
2: mí,
3: pendeja,
4: bueno, ¿eh?
2: Y la para pendeja, mí, con este tema los matamos, ¿eh?
3: A ver.
2: Los revivimos.
3: A ver.
2: Entra moviendo los hombros, escucha.
3: Chichi.
5: No tenías ganas de buscar, ¿no?
3: Guarda la cadera.
2: Baila, Fernando, ¿qué es tu
5: ¡Ale!
2: Época? Bebe, estás moviendo los hombros, ¿eh?

0: el momento que eligió toda la gente para ir al baño. Pero bueno, en algún momento hay que ir.
1: Luciano Pereira, esa mujer, piden.
0: Pará, ¿pero qué? ¿Abrimos las líneas para que?
1: No, yo, nada, yo cuento lo que.
2: Lo que tenés un negocio aparte, ¿cómo es?
1: La gente opina en YouTube.
0: Ah, pensé que te llamaban a vos y te pedían temas.
1: No, me transfieren. Bueno, si quieren hacerlo.
0: ¿Abrís tu kiosco con esto?
1: No, de ninguna manera, pero la gente también participa, por supuesto. Macarena, ¿qué pasa que no está Macarena?
2: ¿Quién es Macarena?
1: Macarena.
0: ¡Tema! ¡La canción!
1: Pero por Dios.
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1: Mira al piso y la derrama.
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0: Cada uno arranca la fiesta como quiere, sí, o como puede. Y los oyentes del Club del Moro pueden decir: yo arranco como Edith, yo arranco como Marcela, yo arranco como Fernando, yo no. Alguno hasta a lo mejor dice: yo arranco como Sorbo. ¿Quién? No sé.
4: Y Sorbo arranca, ¿eh?
0: ¿Eh? Sí,
5: o nos dan ideas también.

0: tema yo?
1: Hasta los mozos se sentaron, bebé, con esta de Sorbo.
0: ¿Puedo elegir un tema yo?
1: Sí, claro, obvio.
0: Miren que a mí me gustan las cosas tranqui.
1: Bebe sabe, dice Sergio.
0: A mí me gustan las cosas tranqui, yo soy un señor grande, no soy de la fiesta, claro, la boda, yo no me acuesto temprano, yo no quiero nada. Elegí una cancioncita tranqui, pero como para escuchar esto y después irnos a dormir.
1: A ver.
0: Así. Tranqui.
2: Temón.
0: Hacemos esto. Un pis. Te pones la placa para el bruxismo. Y te vas a la cama. Ahí nada. Tranquilito. Tranquilito. Tranquilito.
3: Bebé.
0: Tranquilito. No se descontrolen. No salten. No.
3: La tía se está volviendo loca.
0: No, no. Se calman, ¿eh? No me empiecen a hacer como que están tocando la batería en el aire.
3: ¡Ey!
4: Ay, ¿cómo es que se llama eso? Editar, algo así, bebé.
0: Air drumming.
4: Air drumming.
0: Se calman, ¿eh? Se calman. ¡Se controla!
4: Lo veo en la moto a bebé.
1: Sí. Para mí,
3: viene con eso.
1: Se para arriba la silla. Es el video de bebé. Ahí viene.
0: Me falta parlante para la moto.
1: Ay, buena.
0: Cada uno arranca como puede, viejo.
3: Aparte, bebé, veniste con esa campera. Te viene el semáforo y dije, ¡fua!
0: Ay, las vos. Espérate. Dame.
3: Ah, viste.
0: Ahí está.
3: Ahí te muteaba, era yo.

0: Así estamos tirando cada uno de nuestros temas para arrancar la fiesta en la mañana del Club del Moro. No estaba previsto, pero explotaron las líneas de la 100. La gente quiere pedir sus temas. No va a pasar hoy, pero podemos hacer uno, a lo mejor la semana que viene, nunca se sabe. Y lo hacemos a pedido del público. ¿Por qué no? ¿Por qué no? Y lo armamos con los temas elegidos por cada uno de ustedes para arrancar la fiesta. La fiesta de cada mañana aquí en el Club del Moro y en la 100.
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0: Sábado a la mañana con la mejor música aquí en la 100. Andrés Calamaro, la parte de adelante. Compartimos juntos esta mañana de sábado. Amanece fresco sobre la ciudad, 7:31 con 11.7 de temperatura. El cielo que está despejado. Y si hay planes para hoy, bueno, te cuento que la máxima va a llegar a los 18 grados. Mañana domingo cierra este fin de XL con mínima de 6, máxima 18 grados. Va a aparecer el sol, eso sí, pero hace frío, ¿eh? Abrigarse para ir cerrando ya el fin de largo. Acá nosotros, hasta las 9, hacemos juntos lo mejor del Club del Moro en la 100.
1: ¿Vieron que las ruedas, las gomas del auto, tienen letras?
2: Sí,
3: sí, al costado.
1: Grabadas.
2: Sí.
1: No sé qué son. Todavía pensé que esas letras eran el tipo de rueda que era el modelo, digamos, de la marca.
2: Yo también.
1: ¿Y qué es? Pirelli o dice Firestone y dice cuatro letras. Bueno, esas letras indican el tipo de neumático, para qué es, cuánta velocidad permite, máxima.
2: Mentira.
1: Sí. Por ejemplo, la P o la LT indica el tipo de neumático. La P significa neumático de pasajeros, LT, neumáticos para vehículos ligeros. Número de tres dígitos, por ejemplo, 205, 225, representa el ancho de la banda del el milímetros. El
3: ancho y
1: la
3: alto.
1: R significa neumáticos que tiene una construcción específica. ¿Eh? Después está la medida,
3: sí.
1: Otros números que indican la medida, pero yo nunca supe que era para eso.
3: Hay un número que es fundamental,
2: Nunca le presté atención.
1: El de la velocidad.
3: No, y hay otro también muy importante, Santi.
2: ¿Qué es cuál?
1: ¿Cuál es?
3: El del vencimiento.
1: El vencimiento. ¡Decilo!
3: El del vencimiento de la rueda. Que eso no lo ve nadie.
2: ¿Ruedas vencen?
3: Las ruedas vencen. Y tenés que saber cuándo se hicieron y cuándo se vencen.
2: Tengo las gomas vencidas.
3: Puede ser, ¿eh? Bueno, fuera de joda.
2: El famoso.
1: Nunca lo vi.
3: Mirá, también lo caída que está.
2: Se empiezan a abrir. Debe ser que eso se pudren. ¿Qué le pasa?
3: Sí. Sí, sí.
1: Tiene alguna fecha de vencimiento del caucho. Pero.
2: Claro, debe tener un tiempo.
1: Pero,
2: no tenía idea que era eso.
1: Yo tampoco.
4: Las cubiertas,
1: mira,
4: las cubiertas, aunque dice, no las uses, si están pasadas de tiempo, se pone duro el caucho.
2: Claro,
4: caucho
2: se debe abrir, ¿no?
4: Y eso hace que no cumpla con su misión.
2: Claro.
1: Bueno, y cada letra simboliza una velocidad. Por ejemplo, la L, la velocidad máxima son 120 y de ahí para arriba, qué sé yo. Tenés velocidades de 150, de 200. La S240, pero es decir, todas las letritas que hay alrededor de la goma es por algo. Y hay una letra que lo identifica, que estaría bueno que vos busques la tuya, porque te van a decir todas las velocidades, que identifica cada velocidad. ¿Entendés? Está la medida de la goma, puede ser 17, 18, 19, según la medida que tenga, y después viene acompañado por un número y una letra.
3: Sí.
1: Esa letra, que generalmente es la H. Significa 210 kilómetros de velocidad máxima.
5: Ah, si tengo la H te puedo.
1: Sí, pero por ejemplo, si tenés una B corta, son 240 en autos deportivos. Sí, hay mucho dato en la goma, que nosotros, para nosotros la goma es una goma y la marca nada más.
6: Sí, y que no se rompa porque son carísimas.
1: Sí, sí.
6: Yo no sabía que la rueda de auxilio es más pequeñita que la otra.
1: No en todos los autos.
6: Bueno, en el que yo tenía antes lo era.
1: Sí,
6: porque cuando
1: en
6: fui
1: algunos autos no.
6: Claro,
1: no,
6: en el Citroën, yo fui como una
1: principiante,
6: descuidada que soy. Quise hacer la BTV con la.
1: No, claro.
6: Fuera de acá, me dijeron, fuera de acá, fuera. Entonces ahí me enteré que es un poquito más chica, no entiendo por qué.
3: Porque muchas veces no entra en el baúl. Entonces necesitan tener la permitida para llegar,
6: un hombre,
3: para llegar a la gomería.
6: Saben cosas que una no se sabe.
5: ¿Vos sabés cambiar un neumático?
3: Sí, yo cambio las ruedas.
5: Yo nunca aprendí.
2: Yo también sé.
5: Una vez tampoco. Yo llamaba el auxilio.
2: Yo sé.
5: Yo llamo el auxilio.
6: Y no sé cambiar, pero me pongo a llorar y no lo hago.
2: Pues yo prefiero que me queme lo
5: cambie. Complicadas para cambiar.
3: Depende del auto, algunas vienen abajo.
2: Claro.
3: Y tenés que desde el baúl sacar la tuerca y cae.
6: No, la mía va dentro del baúl.
3: Adentro del baúl. Sí, por lo general las que van adentro son más chicas.
5: ¿Y la que van abajo?
3: Puede llegar a ser igual, como dice Santi, porque no ocupa el lugar,
2: o casi
3: en la parte
2: son
3: de la,
2: más
3: claro, del maletero.
1: Algunos no traen directamente.
3: No.
6: ¿Cómo no traen? ¿Qué están locos?
1: No traen rueda de auxilio.
3: Ahora, mayormente los autos.
4: ¿Pero se puede circular sin rueda de auxilio?
3: Sí, los autos.
1: ¿Tengo que poner vos?
3: Pero los autos.
4: ¿Tengo que comprarlo yo?
1: Sí.
6: Y es cierto que el auto alemán que tiene nombre de mujer nunca se te pincha.
1: No, hay, alguna, no. Mucha,
2: hay algunos modelos que, manera de, que no. De
3: inflarla. Sí, claro. Que tocas como
1: para llegar a algún lugar.
7: Sí, se pincha.
6: ¿No? Porque chiquita,
1: no es que pueda hacer 500 kilómetros.
6: Chiquita contó que estaba yendo a Mar del Plata, pum, la goma. Y entonces, mientras el chofer Marcel la va a cambiar, ella le dijo a Elvira: tengo hambre. Y ella le dijo: señora, yo traje unos sándwiches de salame.
7: Sí. Bueno, entonces se pinchó, si ya tiene un.
6: Y, Mercedes, y entonces se pusieron a comer mientras se comía el sanguchito de salame y queso.
1: Qué rico.
6: En la ruta 2.
7: Elvira vaya a comprar una cerveza.
6: Claro, una cervecita. Poquito, chicas.
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0: La mejor música para el fin de semana suena aquí en las 111 minutos. Se separan de las 8 de la mañana, suenan Las Pelotas haciendo Ya Lo Sabés. Sábado que lo vamos compartiendo juntos, disfrutando de los mejores momentos de la topadora del aire aquí en la 100 hasta las 9. 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
1: Van a ver el hambre que les voy a dar porque llega el Fugazeta Fest.
2: ¡No!
3: ¡Mentira! ¡Qué bien!
1: Me encanta. Qué bueno. Si hay algo que necesitaba un festival, era la Fugazeta.
3: El honor a la Fugazeta.
4: ¡Ay, qué rico!
1: ¿Es la pizza más icónica, Bebe? ¿La Fugazeta?
5: Particularmente yo hace un tiempito que si compro Fugazeta.
1: Ah, mira.
5: Algo. No pierdo tiempo con la mozzarella.
3: La mozzarella la eclipsó durante muchos años. Esta es una especie como de reivindicamiento. Claro,
1: lo que pasa
3: es
1: que esta tiene mozzarella, pero además tiene esa cebolla tan dorada.
3: Claro.
1: Tostada, media quemada, ¿viste?
3: Tiene que estar bien hecha única. Igual, ¿eh?
4: Sí.
1: Sí. Qué rico. Sí.
4: A mí dame rellena, ¿eh?
1: Para mí, muy, muy porteña la Fugazeta, muy porteña.
5: La Fugazeta, por definición,
6: no
5: es rellena.
6: Es rellena, la Fugaza no es rellena.
4: Ah,
6: claro.
4: Fugazeta es rellena.
7: Son como dos pizzas y la rellena.
8: Comés una porción de Fugazeta rellena y ya está
3: para internar.
8: Sí, porque es potente.
4: No sabía que la Fugazeta es la rellena.
5: Claro. Si no es Fugaza.
6: Fugaza es Fugaza. Con cebolla arriba y listo.
5: O Fugaza con queso, que es la que tiene el queso por arriba. Nada
4: por arriba.
5: Más.
4: Claro. No sí. sabía.
8: Qué rica la rellena, esa por diferencia. Favor.
1: Bueno, el Fugazeta Fest invita a comer una buena porción de Fugazeta y recorrer la boca desde una mirada gastronómica. Claro, vas a hacer un recorrido por el barrio, parando las pizzerías más representativas y cada parada te probás la Fugazeta del local en
4: qué
1: cuestión.
4: Qué lindo.
1: Sí.
4: Lindo
1: sí.
4: recorrido.
1: Aparte, si hay algo que es bien porteña, es la Fugazeta sí. y algo que es icónico también. Es el barrio La Boca.
4: En el barrio, ¿no? La Boca, ni te digo.
1: Muy turístico.
3: Sí, aparte es un recordito que puedes ir haciendo, probando pisitas también.
1: Mirá,
3: ¿eh?
1: Viste que es suntuoso, tiene tanta cantidad de mozzarella, sí. generalmente la barraza que es la mejor.
3: Sí.
1: Pero es suntuoso. Esa cebolla que está media caramelizada por un momento y por otro lado media quemada.
4: Sí,
6: funde. Tiene que estar media quemada esa.
1: Media quemada, sí.
4: Como las puntas siempre están quemadas, ¿viste?
1: Sí, y se funde con la untuosidad de la mozzarella. Y el crocante de la pizza del lado de afuera.
3: Y el que quesito queda de arriba que
4: se dio frío a la boca.
3: Qué dorado. Sí.
6: Ay, y cuando se estira el queso que lo corretás así con los dedos. Sí.
4: Pero es verdad que la cebollita bien quemadita.
3: Aparte, para el que le gusta la pizza a la piedra, la Fugazeta es una licencia poética. Es decir, no es un gusto que te lo da siempre.
1: Sí,
3: que
1: vos,
3: te
1: para vos es que a mí me gusta otro tipo de pizza más finita.
3: A mí también, por eso.
1: Y todo. Pero cuando pruebo Fugazeta, ahí reconozco que es... otra cosa.
9: ¿Sabías que es un invento argentino?
1: Y claro, por eso yo decía tan nuestro. Claro. Aparte, bien de la pizzería porteña, bien.
8: Total. Y yo no sabía que era tan argentina.
9: Sí, Don Banchero.
8: Cuando elegimos productos para darle a conocer al mundo los sabores argentinos, hay que incluir siempre la Fugazeta.
9: Don Banchero pensó en la focaccia, que es pan con cebolla, y dijo, dos pizzas, cebolla, queso, y ahí nació, en La Boca, por eso justamente debe ser allí el festival.
6: Claro, en la esquina de ahí, delante de Brown y Suárez.
9: Fugazeta Fest.
3: Y los militantes de la dieta keto me van a odiar, pero al otro día desayunarte una porción de Fugazeta con café con leche no tiene precio.
1: Hagan su festival.
3: Que se hagan un festival para ellos.
1: Keto, sí, Keto Fest.
3: Claro.
6: Keto K, le digo yo, si vos no comés.
8: ¿Pero qué tiene mirá? ¿Qué tiene que ver lo keto con la pizza?
1: Nada, porque como es tan
6: la
4: harina, no comen harinas
8: claro.
4: blancas.
8: Claro.
4: Va ese tipo
3: por
4: de
3: eso
4: harina.
3: Decía. Claro, por eso digo, porque al otro día no podés pero algún desayuno.
8: Mucha gente, yo tengo dos amigos que desayunan con pizza.
3: Yo también tengo un montón de gente.
8: Va, cuando comen.
1: Y con la J también, Marcela.
3: ¿Eh?
8: ¿Con la D?
1: La de la J.
8: Bien.
3: ¡Ah!
1: La pizza de la J.
6: ¡Ah, está bien!
9: A la hija.
4: ¿Y cómo me costó?
1: Hay muchas que desayunan con esa.
8: Sí, hay muchas que desayunan.
9: Había caído. Sí, almuerzan y cena.
3: Nada. Sí.
8: No, algunas desayunan nada más.
3: Bueno, más
8: no
3: de una extraña la pizza.
4: Claro, alguna le
8: falta.
4: Después se quedan repitiendo
3: no
4: todo el día,
3: quejen,
4: ¿eh?
3: No se quejen.
4: Es pesada de mañana.
8: Bueno, algunas
1: pero vos sabés que para mí, cuando manda Barraza, que Sergio Barraza a veces nos manda la de la meseta.
8: Qué rica, esa es una delicia.
1: Tremendo. Vos el otro día que mandó, para vos es que el otro día que mandó, yo dije la quiero lejos porque
9: esto
1: a mí me fascina.
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0: Buenas canciones para empezar una nueva hora suenan aquí en la 100 con The Divinyls. Touch Myself. Gran clásico para entrar en los últimos 60 minutos de esta mañana juntos. Todavía nos queda mucho para compartir de lo mejor del Club del Moro. Hasta las 9 repasamos los mejores momentos de la topadora del aire en la 100.
1: Insólito, publica la noticia, vendió su bicicleta para comprar figuritas del Mundial.
2: Mira, qué bien. Qué negocio, ¿no? Hay que ver si cuando llene el álbum no le regalan una bicicleta. ¿Viste
3: que
2: engancharon? Te regalaban.
3: No, claro, digo, podría ser yo tranquilamente.
2: Guille, sí, claro.
3: Estoy en la...
1: ¿Uno salió?
3: Está al salir, Dios mío, y no sé qué hacer.
4: Ya hubo una preventa igual ayer donde...
1: Escuchá, el joven quiso adelantarse al lanzamiento del álbum 2026 y terminó pagando más caro para recuperar su bici porque, claro, la vendió. Le dijeron que no había salido el álbum, la quiso recuperar y
2: ay, no.
4: Sí. Sí. Había que preguntar antes.
2: Ay, pero ¿cómo no averiguaste, Santiago? Te lo dije.
1: Esta historia se viralizó desde un chico de Lomas de Zamora de 19 años. Vendió su bicicleta a 120 mil pesos. Para comprarle el álbum de la figurita del Mundial. Pero claro, está manija con el Mundial, dice, pero todavía no salió.
4: El fanatismo que genera el álbum de la figurita.
2: Se pasó de ansioso.
5: La madre lo mató, te digo.
1: ¿Qué?
5: Soy la madre lo mato, le pego un cachetazo.
1: Pero vos sabés que a mí me genera mucha fascinación el tema de del álbum, porque es algo muy antiguo.
4: Sí. Y sigue, ¿viste? Sí.
1: Estar pegando, es lo que hacíamos nosotros cuando éramos chiquitos, pegar.
6: Sí. Claro, yo tenía de los super amigos,
2: Pero a mí me encanta, que siga esa ilusión del álbum. Me parece alucinante.
6: Igual no lo critiquemos porque en unos años va a ser ministro de Economía, seguro. Como asesor financiero.
2: El nene ese, bueno, no es un nene, 19, ya es un señor.
1: Es un señor.
2: Sí, 19. Sí.
3: Lo que le falta para mí, que en aquella época sí teníamos, era el premio. Por más chiquito que sea.
2: ¿Por qué no se daba?
3: Había, por ejemplo, me acuerdo uno de dinosaurios, que vos lo llenabas y te daban una radio o una pelota.
6: Te daban.
2: Yo me gané
5: premio para
2: muñeca.
5: Vos. Pero tenías que entregar el álbum.
3: Claro.
5: Bueno, esa era la macana.
2: Claro.
1: Nunca lo llené en mi vida, chicos, nunca llené un álbum.
2: Yo sí, no, me gané una muñeca. Sí.
1: ¿Y cómo decían? Era imposible ser un
6: artista. Y lo llegabas.
2: No, porque además cambiabas en la escuela.
3: No, nos dedicábamos.
7: Tenés que ser muy claro, 24/7. Tenés mucho tiempo para llenar un álbum.
2: Estabas todo el día con eso en tu cabeza.
1: No, pero no era el tiempo, era la plata, chicos.
2: Claro. Cambiabas muchas
4: figuritas. No, era mucho el cambio.
3: El tío regalaba
4: el recreo para cambiar la figurita.
2: Sí, pero igual
1: para tener... cambiar figurita. A ver, de uno. Vos podés cambiar figurita, pero hay figuritas que no salían nunca.
6: Era difícil.
1: Había figuritas. Claro. La figurita. Había 3-4 figuritas por álbum que no estaban en ningún lado. Entonces vos comprabas y no la tenías nunca.
2: Sí, pero si era tu objetivo, laburabas para eso.
4: Y después había...
2: Cada vez que querías... pedía figurita para todo, para cumpleaños, para todo pedía figuritas.
4: Y los puntos de encuentro para cambiar las figuritas también.
2: Claro.
4: En el Parque Rivadavia, acá en un momento.
1: Rivadavia.
5: Sí, bueno, eso estaba, era divertido.
1: Muchas esquinas también.
2: Era un laburo.
6: Pero básicamente patio de la escuela.
2: Yo me acuerdo del Mundial, tener con Guille, ¿te acuerdas? Estábamos, hacíamos lo imposible para conseguir.
1: Che, ¿cuál te falta?
2: Figuritas.
1: Y bueno, tráeme la 79. Bueno, ahora cuando... más cantidad de equipos es más fácil y obviamente más caro.
4: Y la figurita difícil valía muchas más figuritas.
2: Claro.
4: No tengo esta, pero dame 10.
2: Dame 4 o 5 y yo te doy la que vos necesitas. Yo me acuerdo que en un momento con la figurita del Mundial, el chat de mami... estaba plagado de información. No, era no, porque en el kiosco de Cabildo y Juramento, en el que hay un kiosco en vuelta de obligado, te pasaban direcciones exactas para ir a comprar la figurita.
5: Porque estaban agotadas en el
2: Claro, lado. Se agotaban.
5: Se agotaban.
2: Entonces era bueno.
3: Después pasa en el Parque Rivadavia que te venden la que te falta.
1: Sí, no,
3: pero eso no está bueno.
1: Ahora es distinto. Para ahora hasta las podés mandar a pedir a veces, la que te falta. La podés comprar por internet.
2: No quiero eso.
1: No vale.
2: Ya
1: eso
2: pierde la emoción.
1: Eso es como cuando yo hacía el cubo mágico y le sacaba los stickers.
6: Claro, para llegar.
5: Claro, no lo hiciste. Colores. Claro.
6: Y te autoengañabas.
2: Eso no tiene sentido.
1: O solo con lo que hacen streaming y compran bot. Es como
2: claro. ¿Para qué? O sea, ¿cuál es la gracia?
6: Conozco.
1: Escucha, pero no, lo lindo del álbum era llenarlo vos. Nunca pude llenar un álbum.
2: Que te cueste.
1: Yo nunca.
5: Yo tampoco, porque somos ansiosos nosotros. No, no es para nosotros.
1: Te repito, llegó un momento que te cansabas. Claro. Y era tan caro. Y cuando iba, seguía haciendo el kiosco a comprar, a comprar, a comprar, a comprar. Y siempre te salían las mismas. En un momento abandonabas.
2: No, porque, claro. Pero es que ahí es donde valía la constancia y la perseverancia de uno. Constancia, no rendirse.
1: Pero no, repito, no era por constancia, era por guita. Porque vos decías, la guita, que la poquita plata que tenías de chico, te la gastabas en las figuritas, y a la tercera o cuarta vez que ibas al kiosco te salían las mismas, ya te decís, ya está.
5: Ya está,
2: era claro. Un alfajor.
5: Te da bronca.
2: Porque era caminar, ir a otros kioscos, no siempre lo comprabas en el mismo, era caminar para ir a un kiosco que te avisaban que estaban vendiendo las figuritas. Es todo un laburo.
6: Bueno, ahí, por eso digo que a lo mejor comete una infidencia. Ahí cerca del canal no está la fábrica.
1: Sí, Refugio. No, la distribuidora.
6: Yo he ido a buscar. ¿No hacen las figuritas ahí?
1: Panini es italiano.
2: Es italiano.
1: Lo contamos la otra vez, creo que salió de una panadería de Italia o algo así. Era como un negocio.
8: Un kiosco de revistas, un kiosco de diarios. Correcto.
1: Un kiosco de diario que empezó a hacer como ellos mismos la figurita, por eso es algo tan retro.
6: Sí, claro, pero yo he visto gente haciendo cola en la puerta.
2: Me encanta, abrir el paquete, ver qué te toca. Ay, me parece una ilusión.
6: ¿Y hay autoadhesivas o seguís pegando?
2: No, son autoadhesivas.
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0: La mejor selección de canciones para acompañarte suenan aquí en la 100. Soda Stereo, Trátame Suavemente. Suena cuando pasan 8 minutos de las 8 de la mañana hasta las 9. Hacemos juntos lo mejor del Club del Moro en la 100.
1: Bueno, una chica rompió un récord Guinness para demostrar su fanatismo por Justin Bieber.
2: Ah.
1: Una joven mexicana sigue al cantante desde el 2010 y tiene el conocimiento del artista más que el artista mismo. Es decir, sabe lo que
3: Justin Bieber
1: mejor.
3: Ha hecho
1: cada día de su vida. Dice ella que lo lleva dentro. ¿La Luchi con quién?
4: Luchi, fanática de Justin Bieber también. Habría que ver.
1: Pero ayer le dijeron, a la Luchi le preguntaron, escucha, ¿quién prefería, si a Tini o a Emilia? ¿Sabes qué contestó?
4: ¿Qué contestó?
1: María Becerra ahora.
5: Oh. Ah, mirá vos, no, qué tibia.
1: Sí. Bueno,
5: qué tibia.
1: El tema, cuando vos te fanatizás mucho con alguien, es que prácticamente respirás y sos por esa persona. Bueno, esta chica sabe absolutamente todo de él. Y adivinó 33 canciones del cantante en solo 60 segundos. Oh, es decir, en un minuto sacó 33 temas cuando con los primeros dos acordes.
5: Ah, es fanática en serio.
3: Claro, sí. Fanática.
1: Para, ¿vos lo podrías hacer sorbo esto
5: con Arjona?
1: ¿Con el poeta?
5: Claro.
1: A ver, Guille, hacele un picadito de temas de Arjona.
4: Ay, se le complicó, ¿eh? Me parece.
5: A ver. No, sacame a Yati. No, ¿quién lo conoce a Yati?
1: Bueno, pará.
5: No lo conoce nadie a Yati.
6: Yo no es por alabarme, pero yo descubrí con dos tamboriles que hizo Santi Astiz.
3: Sí.
6: ¿Cuál es la bonita?
3: Sí, verdad. Es verdad.
1: Sí, pero un solo tema.
6: ¿Eh?
1: Esta brotada adivinó 33 canciones.
6: Claro, yo de vamos Madonna a ver cuántas, te puedo decir todas también.
4: ¿Cuántas ver, adivinas ahora?
3: ¿En serio?
1: ¿Tenés Guille ya? Pará, que tengo que dar tiempo. Tengo que dar el tiempo, ¿estamos?
5: Dale.
1: 3, 2, 1, tiempo.
5: Sí. A ti te estoy hablando.
1: No,
5: a
1: no,
5: ti,
1: para.
5: A ti la que no escucha. No. A ti se llama el tema.
1: Tenés que decir, pará.
2: Ya, pará.
1: Stop.
5: ¿Esto?
1: Y pero sí lo antes, boludo,
3: si
1: la sabés.
3: Claro, si no, la sabés.
5: Pero esta ya estaba, ya la pasamos.
1: Es como esto, como el rock. Como
7: no,
1: el rock.
7: No es tan difícil.
5: A ti. ¿Vamos con otra? Dale.
1: Vamos, no, pero para qué vamos a poner con esta.
3: Porque el tiempo de necesitas.
1: Tiempo.
3: Claro.
5: Basta. Acompáñame a estar solo.
1: Otra.
5: Basta. ¿Aborretería de amor?
1: ¿Aborretería? Vamos. Otra. Que se pasa.
5: ¿Cómo se llama, Guille? ¿Cómo se llama?
4: Aborretería.
5: ¿Viste?
1: Aborretería.
5: Es de los primeros temas.
3: Mierda, que tenés que.
5: Shh. Basta. Apnea. Del bien. Disco blanco.
1: No, vamos.
5: Basta. ¿Cómo duele quererte? ¿Cómo la tengo? Es increíble lo que la tengo.
7: Es una Arjona Boy.
3: Para ni Arjona.
5: Basta. ¿Cuándo? Basta. Dame. Basta. Debe ser menos.
1: Fuerte el aplauso, no, chicos. Tenemos un récord Guinness.
5: Dime que no. ¡Las tengo todas!
3: ¿Cuántos hizo? ¿Las contaste?
4: No lo puedo creer.
1: No sé, igual me da.
5: Basta.
1: Me da un poco de lástima.
5: El amor.
3: Marcela. Para ni Arjona.
5: El amor.
3: Ni Arjona sabe.
5: De autor en las causas perdidas.
4: No lo puedo creer.
1: Chicos, pará.
6: Los
1: no
6: gustos
1: puedo,
6: en vida se llama el bloque, Marcela.
1: Ni una te adivino. No. Mirá que sé de música, ¿eh?
4: Mirá.
1: Pero de esto
7: justamente
1: no.
7: Por eso.
4: No, y yo no, tampoco, no te la adivinaba. Dos.
5: Este es una mitad
1: favorita. ¿Vos sacaste alguna Arjona?
8: No, pero no conozco nada yo.
4: ¿Y de qué banda podría? ¿De Beatles?
7: De Queen.
8: De no, Queen.
5: Probablemente de Queen.
4: Queen. Claro, hay que hacerlo con cada banda de cada uno.
8: Ese que estaba por sonar era uno de mis temas favoritos.
9: De lo que uno sabe.
4: De lo que uno sabe,
1: no,
4: claro.
1: Igual para, yo creo que después de este bochorno de sorbo ya está.
5: No.
3: No,
5: ¿cómo
3: bochorno de sorbo? Es que no hay cómo igualarlo.
4: Yo no.
1: Ahora, ¿saben que yo nunca fui fanático de nada? Y me llama la atención esta gente que es fanática tanto, a tal punto de conocer todo del artista, todo. ¿Tuvieron un fanatismo así muy grosso por alguien?
4: No.
6: Sí, por yo algo? Por Madonna, sí, sin duda.
1: No, pero vos no sos de Madonna, sí, estudiosa, no es que seas
4: claro.
1: De los todo gusta su figura.
6: No.
1: No, pero no sabés, yo te pregunto cosas de Madonna y no sabés.
5: Ay, no la desafíes.
4: De viajar, viajar para seguir la gira.
1: ¿Quién fue el productor del disco Confessions?
6: No, esas tonterías, no,
7: ¿cómo se llaman los padres de Madonna?
4: Claro, te gustan. Por ejemplo, yo soy fanática, a mí me encantan Los Redondos, pero no soy, no sé, nunca fui hasta la casa de Lila a verlo ni nada.
1: El fanático tiene todo estudiado, todo, vida privada y profesional del artista.
4: Claro. Van a la puerta de los hoteles.
6: Hay un fan de Moria que se llama Raúl Gala, es un artista. Y Moria, cuando necesita algo, lo llama a Raúl y le dice: papito, me mandas tal cosa de tal año. Ay, él tiene todo.
7: Igual no me gusta. No me gusta demasiado, ya que sepa todo, ¿viste?
6: Todo.
7: Así, psycho.
4: ¿Vos de los pericos?
7: En su momento, sí, pericos, Cadillacs.
4: Cadillacs.
1: ¿Podemos hacer una de Cadillacs?
4: Dale, hagamos una de Cadillacs.
7: A ver, ¿qué tanto, Carlos? El origen del cheddar, obvio.
4: No, vamos con los Cadillacs, me encanta. A ver si se la sabes.
7: Pero viejo, ¿eh?
2: Enfermida tiene que ser. Sí.
4: Arranco mal.
7: Pará, no.
2: Oh, yo no.
7: Ah, sí, arde la ciudad. Arde Buenos Aires, de Sirena, ya de Buenos Aires. ¡Ah, de Buenos Aires!
4: A ver.
5: ¿Era esa?
7: Sí, basta de llamarme así. Basta de.
5: De bola.
7: Esa no.
4: ¿Es reconocida?
2: Es reconocida.
7: Ficha.
5: Belcha.
7: Belcha.
4: Pincha, dice.
5: Pincha. Calavera sin diablito. Claro, calavera sin diablito. Simón.
1: Acá me dice Sonia, grandes sorbos. Yo hice lo mismo con los shows de Tambiónica.
5: Tomá.
7: Mirá, qué lindo.
5: Ah, vos.
2: Se ve que sabe todo.
7: Carnavalito.
6: ¿Dónde estás?
7: ¿Cómo?
1: Carnavalito. Mira, los condenaditos.
2: Eso, no sabe ni copiar.
7: Parecía Carnavalito.
2: Lo mandé a espiar y toca el timbre.
7: Parecía Carnavalito, Luciano Pereira.
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0: mejor selección de canciones para acompañarte suenan aquí en la 100 Pet Shop Boys. It's a Sin. Gracias por el dúo británico que suena aquí en este sábado compartiendo lo mejor del Club del Moro en la 100. Pasan 20 minutos de las 8 de la mañana, 10 grados 8 la temperatura en la ciudad de Buenos Aires. Y si estás por salir, bueno, te cuento que en Avenida Callao y Corrientes hay corte total tras un incidente vial. Autopista Buenos Aires-La Plata está sin demoras. Transporte público, trenes y subtes están funcionando con total normalidad. Después del repaso del tiempo, quiero contarte que en minutos tenemos entradas para que te vayas al cine. Hasta las 9, hacemos juntos lo mejor del Club del Moro en la SEAN.
1: Bueno, nuestro país será la sede del Congreso Mundial de Guardaparques 2027.
2: Hay que ir.
3: ¡Ah, qué loco!
4: ¡Ay, qué lindo!
1: Viste que hay gente que es de la montaña, hay gente que es del mar, hay sí, gente que es del sí. campo, y hay gente que es guardaparque, porque es una raza muy aparte.
3: Aparte.
1: Sí, guardaparque. El guardaparque, como el del oso yogui.
3: Es matero, toma mate.
5: No hay una figura sí. que se lo identifique tanto con argentino, ¿no?
3: Sí, en Argentina hay un montón de parques nacionales.
6: Yo he tenido fantasías con los guardiaparques.
2: ¿Qué fantasía tener?
3: A mí me encanta.
2: Poseída en
1: ¿qué declaración?
2: ¿Qué
1: sí. declaración? Sí, atención por tal, repetir.
3: Árbol.
6: He tenido fantasías con los guardaparques. Porque, viste, cuando vas, el primer viaje que hice a la montaña fue cuando fui de egresados a Bariloche. Y ahí hay muchos guardaparques, obviamente. Había uno que estaba re fuerte. Y yo en ese momento tenía fantasía, me caso con este, me voy a vivir ahí al medio de la montaña.
3: Claro, por donde vivía.
6: Claro, la montaña. Todo me pareció fascinante. Y entonces, nada, viste cuando te reís estúpidamente. Entonces yo lo veía y,
3: Además es buen tipo el guardaparque, no puede ser malo. Si cuida la naturaleza, no puede ser malo.
6: Claro.
1: Pero viste, siempre tiene esa ropa tan particular con esas
6: sí,
1: zapatillas, esas botas.
6: Claro,
1: Todo en colores medios verdes, terracota.
3: Sí, marrón,
6: color tierra,
3: ¿viste?
6: Sí, tiene sí. onda. Y después, la última vez que estuve en San Martín de los Andes, me mandé a hacer un trekking tremendo, que claro, para ir fue fabuloso, pero cuando volví por poco, ahí en cuatro patas, no podía más. Y el guardaparque me dijo, la voy a ir a buscar.
3: En cuatro patas.
2: Ah, te hiciste la muerte.
3: Puso cuatro patas. Puso cuatro patas cuando lo vio venir.
2: Sí,
3: lo estás buscando.
1: Pará, ahí. Ponete cuatro patas que yo te levanto las tres por un tipo. Carretilla, ¿no hacen eso de chico?
2: Sí,
3: ay,
2: buenísimo.
3: Sí,
7: te ponen los brazos después.
2: Te calzaba los brazos, te caías, te rompía eso. Los dientes.
1: No podía. Bueno, el tema es que nos juntamos en guardaparques.
3: Sí. No, está buenísimo. Para mí, aparte, hablan de pájaros, de aves, de todo tipo de...
1: Escucha, es la edición número 11 del encuentro impulsada por la International Ranger Federation.
6: ¡Ay!
1: Es la organización que nuclea a los guardaparques a nivel mundial.
3: ¡Ay, en
1: claro! Vos perteneces a la International Ranger Federation.
3: Federation.
1: A ver, para más.
8: Lo bien que suena.
1: International Ranger Federation. A ver cómo es más.
5: International Ranger Federation.
1: Federation.
5: Pero claro. International. Guardaparque.
1: Debe ser ERF.
5: ERF.
1: Sí.
5: Me gusta más ERF.
1: Pero bueno, pienso, no sé.
5: ERF.
1: Claro, se va a hacer ahí. Se va a hacer en Puerto Iguazú.
5: Eso
1: Misiones.
5: Te iba a preguntar. ¿Dónde se hace? Claro.
1: Sí, qué lindo.
5: Y todo vestido color kaki.
1: Todo coloca aquí.
5: Sí. Claro.
7: ¿Qué palabra? Los últimos guardaparques es en Bariloche.
6: Sí.
7: Y acá en Vuelta Obligado.
1: ¿Qué pasa?
7: ¿Eh? Ahí estuve con guardaparque.
3: También estuve en Vuelta Obligado con ese guardaparque.
8: Decía un telegrama, toda frase.
1: ¿Estás bien? ¿Qué? Sujeto y predicado, hermano, porque si no te podemos seguir.
8: Frases inconexas.
7: Sí, pocas, tío.
1: Sí,
7: guardaparque.
1: ¿Se acuerda cuando Jordán hablaba así?
7: Guardaparque es.
1: Escucha.
7: En Bariloche.
6: Sí.
7: Y acá en Vuelta Obligado.
1: Guardaparque Bariloche.
3: Todos
1: Vuelta
3: queriendo
1: Obligado.
3: Seguirla, ¿viste?
7: No, falta, no. Es un audio seguramente pagado por la política.
8: Sí. Está, lo cortaron.
6: Es una operación.
8: Está editado,
3: Meditar.
8: Operando.
7: La primera parte que es, ¿sabes dónde estuve?
3: Guardaparque
7: es. En Bariloche.
6: Sí.
7: Y acá en Vuelta Obligado. Y envuelta de obligado, te llevan todo el parquecito y tenés el museo donde están las cadenas y todo, es divino. Vos hiciste el guardaparque.
3: Yo, Anita. sí, fui en obligado, comimos en obligado. La casa de él.
4: ¿De quién?
3: De guardaparque.
4: Pero vos bueno, pasaste, fuiste un paso más adelante que Edith.
1: Pensé que era un tema muy menor para
7: no
1: el
7: lo es.
3: Yo también.
4: Las mujeres están enamoradas de los guardaparques, ¿eh?
3: No lo es.
5: Sin embargo, todas trolas de guardaparque.
3: Todas las reventadas de guardaparque.
5: A mí. Y eso que no se le ve mucho el cuerpo, que viste que
7: con la babucha.
3: No en el caso del de obligado que estaba con su esposa, que no recibió y todo. Pero usan, sí,
6: un cargo. Claro, ya la ropa me gusta. El equipo del guardaparque ya me gusta.
3: A mí me gusta porque van con una camisa y con un pañuelito.
1: A mí me encanta la camisa que cuando yo era chico le sacaba las ombú de mi viejo.
3: Claro.
1: Ese color medio marroncito, ¿viste?
3: Medio también.
7: Medio verdecito. Para camuflarse ese.
5: No tenés que andar lavando mucho, ¿viste? Se camufla
1: la mugre. Es una tela tipo como de grafa, de jean. No sé de qué.
3: Es una gabardina.
1: Gabardina. De esos son, de gabardina.
6: Porque tienen una cosa rusa. Contenedora, ¿me entendés? El guardaparque.
7: Edith necesita que la contenga.
4: Claro. Le gustó esta caliente.
6: Es lindo.
1: Pero mirá la importancia. A las dos hermanas que se perdieron allá en el norte en el bosque, las encontró uno, ¿no?
6: Sí.
1: Porque Villa.
7: Las que puteaban.
1: Y después, el guardaparque un poco es vaquiano también.
7: También.
1: Vaquiano de Benidorm era un guardaparque, pero lo que se decía antiguamente el vaquiano, que era la gente que andaba en la zona, que conocía el territorio.
7: Conocía, Recoveco, todo.
1: También pienso en los de Viven, en la tragedia de los Andes.
7: Bueno, ellos se salvan gracias a un vaquiano.
1: Claro, pero la figura del vaquiano es un poco, en el guardaparque es quien actúa como el vaquiano del lugar.
4: Claro, que se reconoce,
1: que sabe. Claro. Ese que sabe cómo manejarse, cómo moverse, que se ubica.
5: Sí, que sabe todo y que anda un poco vigilando también, de alguna manera.
1: Yo en el Parque Nacional nunca fui al Palmar.
5: Ah, no. ¿Palmar de Colón? Claro, ¿con la escuela tampoco? Sí, claro. No, estás lejos.
1: Nunca fui. Es lindo, ¿no?
6: Es re lindo.
5: Es divino.
6: Es re lindo.
5: Es divino. Es un lugar hermoso para ir.
3: Con los chicos. Bueno.
7: Y es una maravilla del mundo en los esteros de Liberá.
6: ¡Qué belleza! Ese es uno de los pendientes de Argentina que tengo.
5: Tenés que ir.
1: Bueno, tenemos un año, chicos, para prepararnos para el Congreso Mundial de Guardaparques. Impulsado por
4: los guardaparques.
1: La International Racial Federation.
5: Vamos pidiéndole a Ombú la ropa.
6: Sí. ¿Dónde se hace? A ver si puedo ir a ver.
1: En Misiones, en el Parque de Puerto Iguazú.
6: Ay, justo con lo que me gusta a mí la selva. Sí. Misionera.
1: Si es que la última vez que estuve en Cataratas, estuve en dos hoteles distintos. Un día estuve en el que está dentro de la reserva.
5: Es divino, es, ¿no?
1: El Meliá, espectacular.
6: Espectacular.
1: Y después estuve previamente en otro que estás en medio de la selva. Y tiene como el hotel tiene una base también. Para ir a las habitaciones vas por unos puentes colgantes.
6: Ah, yo fui a los dos.
1: Ay,
6: sí.
1: Es espectacular. Vos tenés la habitación número 14, te dije. Entonces te dan la llave y tenés que pasar por unos pasadizos que están entre las palmeras.
5: Ay, qué lindo, la selva. Una belleza, ¿no?
6: Una belleza.
1: Es muy interesante. Y abrís la ventana y ves todo selva.
5: Ay, qué hermoso. Estar adentro. Sí, ay,
1: una locura.
5: Encanta.
3: Me gusta.
5: Qué lindo.
1: Muy, muy loco.
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0: mejores canciones para empezar el día suenan aquí en la 100, Los Caballeros de la Quema haciendo Avanti Morocha. 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
1: Según un relevamiento, una encuesta, el 70% de los argentinos no está satisfecho con su vida sexual. Es altísimo.
2: Es muy chico. Grande.
3: ¿Cuánta gente?
4: ¿71?
1: Son 7 de cada 10 adultos.
5: O sea, 7 de 10 es mayor muchísimo. Edad.
1: ¿Ping? Pong. Es mucho. El tema para mí tiene que ver, mira, justamente lo que señala este estudio es con el cansancio.
4: Claro. Y sí.
1: Dicen, sí. los factores que inciden, el cansancio, hijos, desgaste obviamente de la convivencia.
4: Tema económico, seguro.
1: Seguramente.
5: Claro.
6: Depende para quién. Si no tenés plata, no.
5: No.
4: Si tenés deuda. No, pero si tenés deuda.
5: La deuda está muy regida por
6: eso. Te genera estrés, claro, sí.
4: Yo lo que creo que
1: muchas. Hace fin de mes.
4: Claro, primero y principal. Si tenés. No tenés. Perdón, Edith. No tenés plata, no podés salir. Ponele. Si no tenés pareja, no podés salir.
6: Sí, no podés generar un plan, claro. Claro.
7: Sí, yo creo que mucha gente está agobiada porque no llega a fin de mes y entonces tiene otros emprendimientos. Hoy la mayoría está tratando de gestar otras cosas, otro tipo de actividad, y eso te llegas agotada. Llegas agotado.
1: Escuchen, el estrés crónico, la ansiedad, la sobrecarga de trabajo,
4: todo
1: eso. La incompatibilidad. Dice que la frase que más se escuchó en este relevamiento, obviamente cuando hacen este estudio, tratan de hacerle preguntas, de hacerle un cuestionario a muchas personas de 18 años para arriba, obviamente, de distintos lugares, distintas clases sociales, distintas profesiones, distintos laburos, bueno, y van armando un universo variado, ¿no?, de personas. La frase que se destaca es, no nos entendemos, estamos desconectados.
5: Claro.
1: Es cierto que la diaria, si vos a la pareja no le das un momento para eso, la diaria te pasa por arriba. Y más cuando tenés pibes.
5: Sé que es
1: una... Yo recalco mucho el tema de los chicos, porque el tema de los chicos es un temazo para la pareja, básicamente por el tiempo.
5: Todo.
1: No, y cuando vos tenés a los chicos en tu casa, que son chiquitos, tenés que tener tus recaudos y tus horarios, y no es tan fácil, ¿entendés? Encontrar el momento
5: sí,
1: justo,
5: claro.
1: Y el lugar. Cada vez que digo eso, Sor me mira como diciendo...
6: Y bueno. Nada, igual yo creo que también, en mi caso, el no tener hijos es algo que baja a comparación de otras personas con respecto a las relaciones sexuales.
5: Mira, hay un capítulo de...
1: Muy satisfecho, solamente el 15%, oh, 15,8%.
5: No, Fernando, usted está muy satisfecho.
1: El resto
5: señor,
1: más o menos.
5: Señor, ¿le puedo hacer una encuesta?
1: Sí, a ver, decime.
5: ¿Cómo está con su vida sexual? ¿Muy satisfecho, satisfecho, poco satisfecho, nada satisfecho?
8: Sí, recontra muy satisfecho.
6: Ah, pero no está de opción.
1: Y bueno, para mí son momentos son momentos. A veces que estás bárbaro, a veces que estás más o menos. Ese momento que estés pasando personal, momento de la pareja, cómo está todo. Me parece que todos son como no es lineal.
5: No, claro.
1: Hay momentos que es muchísimo, momentos que es más, claro.
5: Es ficción y solo ficción, pero hay un capítulo de los
1: Sims. Quiero decir esto, porque si no siempre de los medios. O el bombardeo es todos los días, todas las cosas.
8: 20
1: después
8: veces.
1: La vida es otra cosa, chico, claro. Como ayer que leíamos de Scottie Pippen.
5: Claro.
1: Cuatro veces por noche.
6: Para...
4: ¿Y de día cuándo?
1: Todos los días.
6: Claro.
1: No, de día lo internaban.
6: Sí. Claro, después tenía que jugar al básquet encima. Sí. Dale.
1: Pero depende mucho del momento, del tipo de laburo. No sé, imagínate una persona que labura de noche. O una persona que tiene, no sé, dos trabajos, tres laburos. Es más difícil encontrar los momentos. Pero bueno, una cosa es tener poco tiempo y disfrutarlo mucho, y otra cosa es que estés insatisfecho. Es muy fuerte, la palabra.
4: Sí, sí, sí.
1: Porque insatisfecho es que lo que tenés no. O soñás con otras cosas que no estás haciendo.
5: Bueno, por eso hay tanta locura.
1: Para mí eso incide mucho el tema del porno.
5: Bueno, sí.
1: ¿Sabes que el otro día leí un informe del porno que me pareció brillante? Una persona que lo trataba de desterrar el mito y como que... El problema son los pibes con el porno, ¿entendés? Que piensan que el sexo es eso.
6: Claro, se crea una ilusión.
1: y leí algo muy importante que me pareció brillante, que nunca lo había percatado. Un profesional decía que lo que le falta al porno es el contexto, y el sexo es contexto. ¿Entendés? Uh-huh. En la pornografía no hay contexto. Son dos personas que están ahí, o tres o cuatro. No hay contexto, no hay aroma, no hay vínculo, no hay nada. Es eso por sí solo. Y una relación sexual es mucho más que eso.
5: Sí,
1: todo lo que incluye. Porque justamente hay un contexto. Hay un lugar, hay un vínculo, más o menos. Hay un conocimiento, hay aromas. Hay lugares, hay luces, hay un montón de cosas que en la pornografía no existe eso.
5: No, hay una historia para contar. A mí me preocupa, claro.
1: Pero por más chiquita que sea o más intrascendente que sea, hay un vínculo.
5: Claro, a mí lo que me preocupa es en las adolescencias el vínculo con el porno.
1: Claro.
5: Los chicos y las chicas.
1: Yo no lo juzgo porque a mí me pasó lo mismo.
5: No, Santi, no, yo no lo, no es que lo juzgue, pero
1: no pensás que es eso.
5: Que la expectativa, o sea, vos decís, esto era.
1: Sí.
5: Y después, y nosotros, que ya somos. Yo ya bastante adulta. Vos después sabés que no es así. Entonces a eso voy, no porque.
1: Vos sabés que a mí se me lo explicó mi viejo cuando yo era pibe y un día nos encontraron
5: viendo
1: porno, ¿no? Entonces mi viejo se dio cuenta al toque que yo que agarré y después me llamó y me dice, mirá, dice, eso que ustedes ven, la vida no es eso después. Digamos, ustedes van a ver cosas, primero que no están preparados para ver eso, teníamos hace 13, 14, pero la típica, ¿no? El tío de uno consiguió un VHS, un video, lo que había, dando vuelta.
5: Y un tío con pinche.
1: Bueno. Y me dice, ustedes no están preparados para ver eso. Y ten en cuenta que después la vida no es eso, las relaciones no son eso. Hablando de la mayoría de la gente, seguramente hay gente que tiene vínculos así y vive una sexualidad muy libre, qué sé yo. Pero justamente, aunque la tengas muy libre, aunque la hagas y la vivas toda, hay un contexto siempre, que en el porno no está. Y aparte los peligros de los cuidados, un montón de cosas, ¿no? Que no se hablan ahí. Pero es todo un tema para mí. La sexualidad se habla poco y se consume mucho, y al no hablarla hay poca información, que es peligroso. Uh-huh. Porque no hay quien te proteja.
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0: canciones en la mañana de la 100, Queen. Another One Bites the Dust. Clásico de The Game, gran disco de la banda británica. Suena a las 8:43 de la mañana con 10 grados 8 de temperatura. Y si tenés planes para hoy, te cuento cómo va a estar el resto de este fin de XL. Máxima que va a llegar hoy a los 18 grados, cielo algo nublado. El domingo amanece bien fresco con mínima de 6 y máxima también de 18 y cielo algo nublado. Así va a estar el tiempo en el cierre de este fin de XL. Acá hasta las 9 hacemos juntos lo mejor del Club del Moro en la 100.
1: Pilotos de la Fuerza Aérea Finlandesa son sancionados por dibujar en el cielo. ¿Viste los que hacen esa destreza? Que
2: sí, van dibujando, se van dejando como una estela.
1: Bueno, dibujaron genitales en el cielo.
2: ¡Oh!
1: Wow. Oh. Es Marcela,
2: yo hubiera hecho lo mismo.
3: ¿Qué hay ahí en el cielo?
2: Yo hubiera hecho lo mismo.
1: Yo también.
2: Tener la posibilidad, ¿sabes cómo te hago una?
1: Está todo el mundo viendo y te dibujan una...
3: No era tan grave. Chacarrín, no se bancan una joda.
1: La Fuerza Aérea exige a los soldados que sigan las buenas maneras y las normas de conducta. Y estos van, agarran los aviones, Marcela, y con el chorro del avión...
3: Estaban aburridos.
1: Le das un alta happy en el...
3: sale, le dijo el piloto, a mí sale esto, a que no, y
2: voy. Oh, me hubiera gustado mucho estar en esa charla diciéndole, a que no te animas, que no me animo. No,
1: ustedes vieron que en la solemnidad del ejército.
2: Aparte, toda la gente con la familia mirando, todos aplaudiendo. Bueno, ese es mi papá.
1: La Fuerza Aérea Finlandesa confirmó que aplicará sanciones a los pilotos encargados, eran cadetes encargados, de hacer genitales masculinos en el cielo.
2: Ay, me parece muy genial.
1: Aparte, viste, que siempre hay noticieros, hay gente...
2: Está siempre cubriéndolo y la gente está grabando, está filmando todo, la familia, todo ese... Vamos a ver los aviones, hijo, que dejan una estela con forma de gaber. No, es muy fuerte, pero me hubiera encantado.
1: Imagino que están abajo diciendo no.
4: ¿Es eso? No lo va a hacer.
3: Eso es lo que yo pienso.
2: No lo va a hacer, dijo que lo iba a hacer.
3: ¿A quién fue dedicado eso, no?
2: Qué lindo.
1: No, es una venganza contra alguien.
2: Sí.
3: En un momento se
2: algo pasó ahí, porque ¿en qué momento te parece buena idea? Te van a echar, Juan Carlos, no hagas eso.
1: Es que estas exhibiciones a mí me dan mucho, me dan pánico.
3: A mí también.
1: Siempre hago... Que algunos se la
3: siempre
1: ponen haciendo
3: pasa
1: esto.
3: Malo.
1: Es muy peligroso y algunos hacen unos vuelos rasantes y unas cosas. Y las maravillas que hacen en el cielo son descomunales.
4: Sí, sí, sí.
1: Viste que hay unos que pasan con colores y se trenzan y suben y va. Bueno, es una exhibición descomunal.
5: Es muy de Estados Unidos, de que salen los aviones con los colores de la bandera, ¿viste?
1: Sí, muy. Bueno, cada país tiene su fuerza armada y hacen este tipo de exhibiciones. Nunca vi que dibujaran una bandera.
4: Nada.
3: Ahora quiero buscarlo.
2: Qué divertido.
4: Ahí está, yo
2: me
4: puse.
2: Encanta. Me parece muy
5: divertido, dice la lucha.
2: Sí, me parece grupo. Muy gracioso.
3: No se van a ganar una foto.
4: Te muestra el recorrido que hice.
6: Claro, porque aquellos que lo veían decían, che, hay algo anormal. A ver, los cadetes de la Fuerza Aérea algo están haciendo.
2: Me causa mucha gracia. Para mí se querían ir, querían que los rajen. Y no sabían cómo.
1: ¿Ustedes le han dedicado algún tipo de, no sé, de cartelería, banner? No, pero digo, ¿algún pasacalle?
2: No.
1: ¿Algún avioncito que pase con el nombre de ustedes?
2: No, ojalá.
5: En el verano en la playa, yo estaba en la playa y decía...
3: Vos una comparsa.
5: Esta noche en el Teatro de Villa Gesell, Edith, la de Bendita.
3: ¡Ay, sí!
4: ¡Ah, mira qué bueno!
5: Esta noche en el Teatro de Pinamar, Edith, la de Bendita.
1: ¿A ti se lo probaron el avioncito, Edith?
3: Sí, el avioncito de la costa.
5: Hay lugares de la costa donde está permitido el avioncito y otros que no.
3: No sé, porque lo hizo el productor que me contrató.
5: No es muy caro ni muy barato.
1: Me encantaba de chico estar en la playa y que pasara el avioncito.
2: Ay, sí,
4: con la bandera atrás, ¿no?
5: Tiene como un pasacalle.
4: Claro.
2: Sí. Qué lindo era.
1: Lucho, ¿cuál es el regalo así más romántico y cursi que te han hecho
4: de este chocolate?
7: Ay, no sé, chicos.
2: Es el más barato, pero...
7: ¿Sabes que nunca me hicieron un regalo así, guau? Nunca.
2: Un anillo nada más.
7: Flores.
2: Ah, bueno, un anillo está bien.

0: Flores, chocolates, ositos.
1: Sea, flores y todo eso, sí, obvio. Chocolate, sí, y todo.
2: No, pero uno. Anillo.
1: Anillo, sí.
3: Bueno,
1: no, nunca nada así que vos digas, wow, se repasaron, ¿entendés? No, nunca.
4: No, no, nunca nadie se enamoró tanto de mí como para hacerme algo así.
2: Ay, la víctima, Santiago.
3: En realidad nunca salimos con tipos ricos.
5: Que dibujen una gavera en el cielo estaría bueno.
3: Hermoso.
4: A mí me encantaría, sí. Yo lo vería re bien, la verdad.
3: Me caería bien.
5: ¿Vos, Marcela?
3: A
5: mí.
6: No, Marcela, muy regalada.
0: Regalada
6: en el sentido que has recibido regalos.
0: Sí. Y recibo, sí, sí.
5: Y recibo en tu cara.
2: Tomá, claro.
1: Corán.
0: He tenido suerte en eso. Bueno, pero yo también soy regalo.
2: Pero, pero también así te pidieron que le devuelvas un regalo.
0: Una vez me regalaron una cosa muy, un collar muy arriba.
1: Ah, sí.
0: De Tiffany.
1: Muy arriba.
2: Era un departamento que tenía.
0: Se había enojado conmigo porque yo me iba de viaje y quería a toda costa venir conmigo. Yo no, dije, no vas a venir conmigo. Voy a trabajar, aparte no me interesa. Y tú, bueno, devolveme el descollarme. Mi vieja estuvo piola, mejor no se lo des ahora porque por ahí lo recibe el encargado, qué sé yo, y no te consta que lo recibió y va a decir después te lo va a reclamar. Entonces cuando volví del viaje, lo cité en un bar y estábamos, le devuelvo el.
1: Tomás. ¿No le hablaste más?
0: No, me lo dejó.
3: Está bien.
0: ¿Qué, terminamos? Me digo, obvio.
1: Igual ya que te diga, devolvémelo.
0: Sí, horrible.
3: Te va a devolverme el regalo. No,
0: un loco.
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0: mejor música suena en el fin de semana de la 100 Babasónicos. ¿Y qué? 8:52 con 10:08 de temperatura sobre la ciudad de Buenos Aires. Acá hasta las 9 hacemos juntos lo mejor del Club del Moro en la 100.
1: Bueno, ¿qué significa mirar fijamente a un punto durante una conversación? Creo que hay gente que mira a los ojos y hay gente que no te está mirando y mira como un punto perdido.
2: Que necesitas desconectarte un segundo, que se te fue.
3: Para que mí no te interesa lo que te están diciendo.
4: Para vos lo decís cuando te quedas mirando algo fijo o cuando estás en la charla y no miras a los ojos.
1: Estás charlando con alguien y no le estás mirando.
2: Para mí ahí.
5: Vos ahora estás mirando a un punto fijo, Luchi. No nos estás
2: con los platillos.
6: También depende quién es el que hable, porque hay gente que gesticula, hay gente que hace demasiadas cosas y a mí, como, bueno, quiero escucharlo. Sí.
7: No, bueno, lo mejor estás prestando atención y solamente estás escuchando.
6: Claro.
1: Sí, pero hay gente que nunca mira los ojos. Igual que te miran todo el tiempo los ojos de
8: tintín. Sí, claro.
4: Sí, eso te iba a decir.
8: Tiene un cuchillazo.
4: Sí, es como que tal vez mirás y tipo vas por otro lado. Porque si no, siento que si miro todo el tiempo los ojos es como muy incómodo. No me gusta mucho. Sí.
1: Claro, mucha gente lo toma como algo de desinterés o de mala educación. Sí. Generalmente el no mirar a los ojos pueden ser nervios.
4: Sí.
1: Claro, puede ser ansiedad.
6: Al otro también.
1: Puede ser también, se da mucho esto en personas muy introvertidas. Muy,
6: la vergüenza.
1: Muy tímidas, claro.
2: Claro, la timidez.
1: La gente tímida no puede mirar. No.
6: Claro.
1: El tema es que te tenés que preguntar por qué. Si nunca podés levantarle la mirada a alguien, sostener la mirada, no podés mirar a los ojos.
6: Claro.
1: Tenés que tratarlo eso.
6: Es que ahí es donde está el tema. Porque viste que hay gente que te cuesta mirar a los ojos, tiene una mirada muy fuerte, viste, te la hace bajar.
1: Pero
6: hay gente que no mira nunca.
1: Nunca.
4: No. De acuerdo, es una fiaca. Que no te miren nunca.
1: No, a mí me hace falta respeto cuando no te miran y nunca haces como contacto
6: o por
1: visual.
6: Por lo menos cada tanto hacer contacto, ¿viste?
4: Sí, che, claro. Pero mirá, me te estoy hablando. Una bronca, ¿no? Como.
1: Bueno, Bebe no nos mira acá a las 5 horas que estamos acá.
6: Para lo que hay que ver, Bebe.
9: Yo soy de la época en que en radio no hacía falta porque cada uno estaba haciendo cosas. Los cronistas deportivos leían los diarios. Entonces nunca fue un tema eso de mirar o no mirar.
1: De mirar. Para mí es fundamental la mirada.
9: No me resulta
1: trascendente.
7: Mirame y mentime. Claro. ¿Quién lo había dicho eso?
2: Parece el poeta.
4: Mirame y decime.
2: No, bueno,
1: lo que pasa es que la mirada no miente.
6: No, claro.
4: No,
1: de hecho, fíjate que la gente, cuando todos nos hemos mandado alguna cagada en la vida,
6: sí.
1: No puedes sostener, viste que tus viejos llevabas a tu casa y no te mirabas.
2: Sí. Agachaba la cabeza.
4: No, ¿sí? No te quiero mirar.
2: Es más, pasa con los perros, con las mascotas. Cuando sabés que el perro hizo una cagada. No, ¿quién lo hizo? Y ya agacha la cabeza el perro.
7: El perro es más leal y la mirada del perro miente, no miente, pero la del ser humano miente también.
5: ¿Qué no van a mentir los perros? Te rompieron todo el sillón y le decís. No. ¿Qué hiciste? Y te mira así como diciendo,
1: yo no.
5: ¿De qué me estás hablando?
4: Eso es cierto.
7: No, la mirada del perro.
5: Sí, me encanta. Cuando
7: hay bueno del perro. Los delata la mirada a los perros.
8: Es una canción eso.
7: Claro,
1: escucha esto, escucha. Tus ojos dicen lo que tu boca calla.
5: Ay, qué román.
4: Es que los ojos para mí sí hablan mucho. Los ojos.
1: Para, cuando vos te gusta mucho a alguien, cuando te entrecruzas la mirada, conectás, claro.
7: Sí. Es la mejor. Sí. Cuando empieza el chichoneo con miradas.
1: Escucha, tengo otra mirada. Hay miradas que desabrochan el corazón.
5: Media grasa.
4: Ay, pero, José.
7: Esa está ahí al límite.
5: Ahí, parece que le escribió el poeta.
4: Sí.
5: Otro domingo más sin tu mirada.
1: Escucha. Detrás de cada mirada hay una verdad sin filtro. Ajá. ¿Es cierto?
4: Sí.
1: La mirada no miente, chicos.
7: Es verdad.
1: La mirada es la mirada. Por eso la gente cuando está mintiendo o cuando se manda alguna cagada, fíjate que mira, evade.
6: Sí. Me delata la mirada.
4: Ya lo hice la canción.
5: Me avisaron a tiempo, ten cuidado, que miente más que parpadea. Rafael de León.
4: Ay, me costó un huevo entonces.
1: No vaya muy profundo. Porque...
5: Miente más que parpadea. Bueno,
1: mucho tiempo.
5: El tipo dice, cuidado que miente más que parpadea. O sea, es más, hace más mentiras que hacen con los ojos.
1: Cuando dos miradas se entienden, sobran las palabras, tal cual.
4: Ay, sí.
1: Te pasa hasta con un amigo eso. Viste que hay gente que no tenés que decir nada.
4: Bueno, hay un TikTok que es viral.
1: Ajá.
4: Que,
1: fuente TikTok.
4: Sí, fuente TikTok. Que hay un TikTok que no sé, pero vos haces un challenge con tu amiga que tipo te mirás Y es como que conecta al Bluetooth. ¿Entendés?
10: Me gusta. 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

0: Las mejores canciones para empezar el sábado juntos. Dua Lipa haciendo Love Again. Y hasta aquí llegamos con lo mejor del Club del Moro en la 100. Gracias por estar ahí del otro lado. Sofía Kisielnicki estuvo en la musicalización. Ariel Dota coordinando. Diego Pozo en la dirección general de la radio. Soy Walter Sterzer. Se quedan con Todo Queda en Casa. Buen sábado. Chau.
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4: Pero buen día.
5: Ay,
4: pero
5: buen día.
6: Buen día, ¿cómo va?
4: ¿Cómo está Calzaroto?
6: Estoy bien, ¿sabes? Estoy bien, estoy contento.
4: Contanos algo que dure 8 minutos. Me gustaría una mañana arrancar sin remar desde las 9 de la mañana.
6: Es lindo llegar.
4: Que algún día yo diga buen día y vos te cargues
6: hasta,
4: todo el programa.
6: Hasta la 1 del mediodía.
4: Sin parar.
6: Sin parar. No, es lindo llegar al trabajo y encontrarse con gente linda. No pasa habitualmente eso.
4: No, este es un grupo...
6: habitualmente.
4: Esto es un oasis en este medio tan duro, tan difícil, tan competitivo.
6: Claro.
4: Esto
6: claro.
4: Es una familia, de verdad.
6: Porque no es lo habitual. A mí me ha pasado en otros trabajos, en la mayoría, que vos llegás a trabajar y hay una mala energía, hay un mal clima, hay una pelea, una discusión. Acá nos reímos.
4: ¿Y eso qué te genera? ¿Te pone feliz?
6: La verdad que sí, pero mira, mira esta cara como me mira como diciendo, ¿qué estás diciendo?
4: Que ella está intoxicada por el medio.
5: Nada que ver.
4: ¿Qué opinas de todo lo que dice Santiago?
5: Mira cómo les voy a cerrar la boca a los dos, que yo hoy tuve una mañana re feliz.
4: ¿En serio?
5: Feliz.
4: Pero si recién arranca la mañana, ¿qué hora empezó tu mañana?
5: A las 6 de la mañana.
6: Bueno, que te dure.
5: Cuando
6: que
5: me
6: te
5: dure,
4: cállate. No, dure,
5: hasta la una. No empiecen. Cuando me levanté no fui feliz, dije, sonó el despertador, dijo, caminé 12 cuadras hasta la estación. Llega el tren, podés creer que encontré lugar para
6: salir.
5: ¡Ay, chicos! Dije.
4: Eso es ser millonario.
5: No, la felicidad que me agarró y vine los 40 minutos de viaje recostada en el asiento del tren así. Ay, mira, y este ruido. No, las 40 minutos y digo que no termine más el viaje.
4: Vos sos de las que, por ejemplo, en el bondi, el otro día estaba caminando por la calle Balbín. Entre sí. Todas mis caminatas agarro para por diferentes
6: Saavedra,
4: lados.
6: Por Saavedra.
4: Exactamente. Y venía una chica y en el semáforo quedó parada con el bondi. Estaba, pero realmente la cara pegada contra el vidrio, desmayada.
5: La niata media, contra el vidrio.
4: Media cara deformada contra el vidrio. Se ve que un bache la puso contra el vidrio y ahí quedó.
6: No, que eso no lo puedo creer cuando pasa.
4: Dormía plácidamente.
5: Te desmayás, sí.
6: Pero cuando estás así, totalmente está el colectivo o el tren, totalmente rebalsado y te dice, un poquito más al fondo, por favor.
4: Al fondo hay lugar.
6: ¿Al fondo a dónde, hermano? No, ¿te das cuenta?
5: Yo entiendo los vendedores ambulantes que tienen que trabajar, lo entiendo. Pero a las 7:30 de la mañana, decir, gente, ¿cómo les va? Buen día, miren lo que traigo para allá. 7:30 de la mañana que yo encontré lugar. ¡Churro! Encontré lugar, encontré la posición para dormir. Digo, 40 minutos le voy a pegar, ¿entendés?
6: Claro.
5: ¡Gente!
4: Pero el señor tiene que trabajar.
6: Sí, no,
5: después
6: está bien.
5: Automáticamente lo entiendo, pero primero lo insulto un rato.
4: O sea, vos primero reaccionás mal, que es como una actitud de vida, y después capaz lo entendés.
6: No, está bien, el que tiene que laburar se lo entiende. Bueno, ahora, pero... el que sube para hacer la rima... La rima...
5: Ay, para vos que estás con remera blanca y me estás señalando, te digo, esta va a ser una hermosa mañana. Ahí va.
4: ¿Cuál lo rimaba eso?
5: Gente, yo les digo, acá estoy para buscar una moneda. Vos pelado de remera negra, te digo, en la próxima...
4: Moneda es en neda.
5: Sí, la próxima...
4: Vamos con otra prueba, vamos de vuelta, Miguel. A ver.
5: Hey, ¿cómo les va? Acá andamos en el subte línea A.
4: ¿Pero por qué como un ucraniano habla? Porque te habla todo separado como un ucraniano.
5: Porque
6: es el trap.
5: Okay. Este es el rap del tren, el rap del subte que va para vos, pelada, linda, de remerita, te digo. Ese rubio de Susana te tiene como loca. Bueno, gente, muchas gracias. Voy a pasar a ver lo que pueden donar. Es una colaboración, les pido, por favor.
4: Es así, ¿no?
6: Qué bolita, porque es así. Te tiran tres.
4: Probate uno, Calzaroto, a ver. Vamos a probar uno de Calzaroto.
3: Hola, soy Santiago. Estamos acá en la estación 3 de febrero. Voy a laburar, pero en realidad me quiero rascar los huevos.
4: Pero rima con 3 de febrero.
3: Los huevos.
4: Tiene que tener con enero. O sea.
3: Bueno, gente, vamos a pasar la gorra ahora. Porque en un momento, es como dice Ale, te tiran 3 frases. Bueno, gente, vamos a pasar la gorra.
5: Y vos decís que no me mire, que no me nombren, claro. Que no digan nada de mí, pero que no
4: Ale,
5: nada
4: porque
5: de
4: mí. Un bis.
3: En la improvisación te nombran.
4: Obvio, te engancha. Ya sé, ¿qué te pensás que vive en otro planeta?
3: Sí, sí. Sí, creíste, la verdad. Sí.
4: Igual lo hacen en el subte que sale de Congreso.
3: Para. Sí, vos lo tomás todos los días.
4: 7:15.
5: Te soy sincera, los raperos del subte o del tren, cuando vienen y me dicen señorita, me alegran la mañana.
4: Si alguien escuchara.
5: Me señorita,
6: ¿rima con señorita?
4: No, pero eso porque le rimaba, nada más. Ay, es la única justificación.
5: Bueno, pero me hace sentir contenta.
4: Capaz dijo, por ejemplo, tengo una margarita, se lo digo a usted, señorita.
5: Ay, te amo. ¿Entendés?
3: ¿Sabes? Vos pusiste en el subte.
4: Listo, va a pasar la gorra, pa.
3: Bueno, gente.
5: Un milpe para vos.
4: La otra vez subí un muchacho en el subte, una de las tantas mañanas. Subió un pibe que cantaba con. Era como música norteña con lo. Con,
3: el Sicus.
4: No, que sepa Sicus, la verdad me emociona.
7: Carnaval.
4: ¿Sabés lo que es el Sicus?
3: Claro,
4: bueno, yo no sabía. Pero... Ahí va. Hace así, mirá. Se arma, la gente está. Vamos. Y de repente corta el Sicus. Y dice, bueno. Los que quieran colaborar, un silencio.
3: Claro.
4: Y el flaco se fue con el Sicus y como está por cerrar la puerta del vagón, tira algo así como más o menos, sí. Por ejemplo, miserable de mierda. Se fue carajeando en el Sicus. Y tiene razón.
3: Es que esa pasa a veces
4: tiene razón, pero yo no puse un peso. Debo reconocer que yo tampoco puse un peso.
5: ¿Entendés?
3: Sí, suben con la guitarra y a veces y nadie le da.
4: Te manda a cagar, como diciendo
3: que. Se bajan, tía. ¡Caretas de mierda! Bueno, ¿qué crees, flaco? La gente no tiene un mango.
4: Aparte,
3: tampoco.
4: Careta de mierda, subiste el subte. Tampoco me subiste una limusina. No. La gente también está cortita. Bueno, en fin.
5: Es lindo, cosas que te alegran. Viste que te hacen
4: 11-37-0... Es que me da el pie. 11-37-00-100. Cosas que te ponen feliz. Eso es lo que queremos escuchar. Porque la mañana para nosotros de sábado es estar acá y ser felices, ¿o no?
5: Obvio.
4: Mirá que el saludo.
3: No, me quedé pensando. La verdad es que tenés razón.
4: ¿Y cuando tengo razón?
5: Tenés razón.
4: Señores, bienvenidos. Todo queda en casa. En la CIE, en la radio número 1 de la Argentina. Bueno.

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1: Bueno, vamos arrancando la mañana y hablábamos de cosas que te hacen feliz.
2: Pero sí, qué lindo.
1: Me vino cuando a mí me hace feliz cuando cortó un poquito bien. Cuando empezamos con. Oye, pásame esa polla.
2: Claro.
1: Cuando intento ser sí, español. Eso te y no hace... me sale.
2: Sí.
1: Pero me gusta porque me siento Imanol Arias, ¿era el cura?
2: ¡Ay, sí!
1: ¿En dónde? ¿En Camila?
2: Claro.
3: A tu lado la estaba.
1: Haceme Camila.
3: A tu lado la estaba.
2: ¿A dónde estás, Camila?
1: Pues que quiero que me des esta polla.
2: ¡Ay! Así lo decía Imanol Arias acá. Sí, Camila. Elige. ¿Cómo le dio a Camila en esa película?
1: Elige.
2: Impresionante, arriba de la mesa, en todos lados.
1: Elige. ¿Tengo jamón crudo o tengo esta polla?
2: ¡Ay, por favor!
1: Te hago dudar ahí, ¿no? Decís, sí. ¿Viene con burrata? Déjame ver. Bueno, cosas que te hacen feliz. 11-37-00-100. Te escuchamos.
4: ¿Qué me hace feliz?
2: ¿Qué?
4: Levantarme 7:45 antes que la tribu y tomarme esos mates con cara de ojete en extrema soledad.
3: Hermoso.
1: Es muy lindo lo que decís. Por otro lado, podemos aconsejarte: no tengas familia y te evitas todo este quilombo.
2: No, pero ya es tarde, porque claro, ya la tiene
1: la tribu.
3: ¿Y ahora qué hacemos?
1: ¿Y ahora qué hacemos con estos dos?
2: Tomas mate sola con cara de culo, es tu cara de culo, es tu mate, es tu onda.
1: ¿Por qué la gente se levanta con cara de culo? ¿No se dan cuenta que hay que...? Me pones una música para de chuparme, ¿eh? Me pones una música reflexiva. Porque lo que voy a decir es muy lindo. Escucha, Santi. ¿Por qué no se levantan felices que se pudieron despertar? Hay gente que no se despierta.
2: Uy, Dios mío.
1: Hay gente que no se despierta.
3: Flaco, tengo que ir a laburar. ¿Qué querés, querido?
1: Levántate con buena cara, querido.
3: ¿A dónde?
1: Andate a vivir a Córdoba con Claudio María Domínguez, que se levanta todos los días con buena cara.
3: Es porque se rasca los huevos hace 20 años.
1: Se rasca los huevos.
3: Ah, no.
1: Te da un mensaje espiritual.
2: Gracias,
1: está tirado
2: universo,
1: en el verde, en el prado.
2: Que un día más mi corazón late. Gracias, universo, gracias.
1: ¿A quién le hablas? ¿A quién le hablas? ¿Quién no, le hablas? Este programa no va a pasar el doping.
3: Cuando ves, lo pones, lo enganchás en C5N.
1: Es hipnótico.
3: El otro día
1: vi que se estaba revolcando en el pasto, que pensaba, queda todo verde, no, porque había llovido.
3: Te juro,
1: es hipnótico.
3: No podés parar de verlo.
1: Aparte la cantidad de cosas que dice.
3: Lo que dice, lo que se va por las ramas, y en un momento él se empieza a tentar.
1: Sí.
3: Así, como diciendo, ¿qué carajo tú dices?
1: Y que se entienda como diciendo, bueno, se engancho a esto con él, entonces es genial.
3: Claro. No,
1: dice,
3: no.
1: Oh, y viste que le manda saludos, dice, le quiero mandar un saludito a Santiago, a cierre los ojitos.
3: Sí.
1: Dice, le quiero mandar un saludito a Santiago Calzaroto de Villortúzar. A Santiaguito de Villortúzar, que lo tenía nada con una mierdita, que ya se la sacó.
3: No, es maravilloso.
1: Compró el último monoambiente y ya está bien.
3: ¿Qué dice? ¿Qué dice?
1: Bueno, escuchemos los mensajes, por favor.
4: A mí me hace feliz levantarme, ir a la cocina y ver que no tengo nada en la bacha para lavar, que no se levantaron a la noche a comer, tomar agua, no
1: porque
4: sé. Y me dejaron cosas sucias de lado.
1: Los platos, hay que, como frisbees a la noche, por la ventana.
3: Directamente.
1: Listo.
3: Como los griegos.
1: En una semana no lavas más platos, porque no te quedan más.
2: Descartables.
3: O si no, comí con la mano.
1: Exactamente, hay que volver a comer con la mano. Mm. Como hacían en la prehistoria.
3: Mm. Directamente.
1: Un mensajito más.
5: Ya cobré.
2: ¡Ay! Ya cosas cobró. Que te hacen felices.
1: Hay que ver si es el sueldo o le gustan las nalgadas.
2: ¡Apa! ¿El chirlito, papi?
1: Me capaz pido chirlo.
2: ¿El chirlito?
1: ¿El irrespe de chirlo? Una pregunta. Disculpe, irrespe, que me mete en la intimidad, pero digo.
6: Siempre.
1: ¿Le gusta la nalgada?
6: Sí, me gusta. Una palmadita ahí con toda.
2: Bueno, ahora te voy a dar una flor de nalgada.
6: No, las tuyas no.
1: ¿Le gusta la nalgada?
2: Vas a aprender.
1: ¿Qué cosa eso, no? Que te... ¿A Calzado te gusta el cachetazo en la cola?
3: ¿Que yo recibir la cachetada?
1: Parar la colita y que le peguen un cachetazo.
3: ¡Vámonos!
1: ¿A dónde va?
2: ¡Qué va! ¡Tráeme el relente!
1: A ver, ¿de dónde? ¿Puedes dejar de gritar que no son ni la...? No llegamos ni a la mitad de la primera media hora, por
3: que
1: favor.
3: ¿Sentí algo lindo?
2: Y tenés un culito tan durito, tan
3: ¿viste?
2: Lindo.
1: Y ahora viene, ahora, bueno, mirá que tiene, son como choricitos, ¿eh?
2: Mirá esta manito.
1: Son.
3: Pero la sentí linda, ¿eh?
1: Mirá que son de copetín esos, ¿eh?
2: Sí. ¿Querés?
1: Se te va a caer la lágrima.
2: ¿Querés entrenarlos?
1: No, un segundo. Señores, solo calentando motores, hasta la una hay más.
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0: Muy bien, Alejandra, ¿con qué seguimos?
1: Se viene ¿Quién dijo? 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
1: Muy bien, vamos a terminar esta primera hora con el jueguito tan hermoso que es quien dijo, estos son preguntas.
2: Sí.
1: Pregunta número uno, vamos a ver con quién jugamos. ¿Con quién tengo el gusto?
3: Hola, ¿qué tal? Buen día. Con Manuel Villaira.
1: Manuel de Tigre. Perdón que no me río de vos, me río de Ale que me conoce y quería arrancar la pregunta, pero no había todavía dicho buen día.
4: Claro.
1: Lo que pasa es que vinimos un poco dormidos hoy. Bueno, ¿cómo es tu nombre, perdón?
3: Manuel.
1: ¿De dónde, Manuel de Tigre?
3: Sí, de Tigre, soy carpintero.
1: Carpintero, y ahora, sábado a la mañana, ¿estás laburando o estás de descanso?
3: No, estoy laburando, tomando unos buenos mates.
1: Perfecto, bueno, mientras usted trabaja, yo le hago la pregunta, número uno.
2: Manuel, ¿quién dijo mollejas y vos? ¿Esto lo dijo Mauro Icardi? ¿Esto lo dijo Nicolás Cabré? ¿O esto lo dijo Rolando Barbano? ¡Tiempo!
3: Mauro Icardi.
1: ¿Mollejas y vos?
2: Mollejas y vos. ¿Quién lo dijo, Manuel?
3: Mauro Icardi.
2: No se escuchó.
3: Mauro Icardi.
2: No se escuchó.
4: Me parece que Icardi dijo hamburguesa y vos.
1: No te puedo creer. Oh,
2: Dios. No se escuchó. No.
1: Manuel.
3: Ah, sí.
1: No se escuchó.
4: No se escuchó.
1: ¿Qué dijiste?
3: Rolando Barbano.
1: ¿Qué dijo Rolando Barbano? Para mí de entrada lo dijo.
4: Yo escuché directamente Rolando.
2: ¿Qué dijiste, Manuel?
3: Rolando Barbano.
2: ¡Y es correcta!
4: Ahí está.
1: En este momento Mati, que trabaja para Liliana, dice dale. Que nos queda para el sábado que viene, dale.
2: No,
1: pregunta.
2: Pará, voy a aclararle, Manuel, la primera te la regalamos, las otras dos van sin ayuda.
1: Sí, pregunta número dos.
2: ¿Quién dijo, a veces me gusta más que me hablen que el acto mismo? Yo soy de la época del teléfono de línea, de las primeras 0600.
1: Ahí sabes
2: que
1: entra, ¿no?
2: Esto lo dijo el pelado López.
1: ¿Lo dije yo?
2: Esto lo dijo Manuel Wirtz. O esto lo dijo Gonzalo Heredia. Tiempo. ¿Quién lo dijo?
3: Manuel Wirtz.
2: Y tu respuesta es...
1: Bueno, Manuel, la verdad que... No, como carpintero no das una en el clavo.
2: Ah, Manuel. Le dijo. Gonzalo Heredia lo había dicho.
1: Le ponemos voluntad, pero sos de madera.
2: Muy bien.
1: Bueno, te mandamos un abrazo. Que tengas buen fin de semana.
3: Otro para ustedes. Nos vemos. Muchísimas gracias.
1: Chau, querido. Chau, chau. Nada, le ponía voluntad, pero no pegaba uno.
4: No.
1: O sea, le pedís un ropero, te hace una coma.
4: Dale.
1: Te pedí dos mesas de luz, me hiciste un arrime.
2: ¿Una qué?
1: Una rime, son términos de deco.
2: Ay, ¿ves qué son?
4: ¿Qué es una rime?
1: Una rime es una cosita que va arrimada al costado del sillón, por ejemplo.
2: Es una rime. Ay, qué poco mundo tenés.
1: La verdad, te falta tanto Fontella, vos.
2: Oh, mío.
1: Te falta un poco recorrer Fontella.
4: ¿Qué tipo para
1: buen lugar, ¿eh?
4: ¿Para poner los pies?
1: No, Calzaroto, una rima, un costadito. Ahí apoyar la tacita de café.
4: La mesita de luz.
1: ¿O que te rascas el...? No, la mesa de luz va al costado de la cama, Calzaroto.
4: La mesita del velador.
1: Que vos, al costado de la cama, en este momento hayas puesto otra cosa, que son esos juguetes.
2: Un cajón tiene él. No tiene mesita de luz.

0: Y sabes quién que quedaba, quedaba espectacular.
1: Lo importante, sabes, que es ser feliz.
0: Y quedaba espectacular.
1: Aparte, vos mirabas y quedabas helado, ¿no?
2: Y tenías la heladerita ahí, muy bien, divina.
0: Claro.
1: Y hoy en un hotel caro, ¿qué hay? Hay una heladerita al lado.
2: Exacto.
1: Y vos lo tenías
2: incorporado.
1: Sin saber valorarlo en ese momento.
0: No, luego te das cuenta con el tiempo.
1: Con el tiempo, exactamente.
2: Hoy buscas las marcas, ahí ya tenías una marca asegurada.
1: Ya tenías un sponsor. Ya tenías algo. Es la alegría de un sponsor.
0: Qué linda esa mesita de luz.
1: Hermoso, sí. Señores, arrancando la primera hora, pero hay más.
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1: Le damos la bienvenida a los que se suman a esta segunda hora de Todo Queda en Casa. Sabes que me olvidé en la primera hora de comentarlo.
2: ¿Qué?
1: Pero reconozco, sería raro el título para los que quieran ir llamando al 1137-00010, pero el hashtag sería cosas que te rompen los con H.
3: Ah.
2: Los huevos, decí los huevos.
1: Cosas que te rompen los huevos.
2: Los huevos.
1: Porque digo, hay poco lugar para estacionar en la puerta de la radio.
2: Sí.
1: Y dejan la moto entre un auto y en el otro, muy atrás del auto adelante y ocupando todo un espacio, que si la moto está pegadita al auto, entramos todos.
3: Claro.
2: Si nos organizamos, entramos todos.
1: Exactamente.
2: Claro.
1: Entonces es auto, moto, auto, moto, auto, moto.
2: Claro.
1: Así es, auto, espacio, moto.
2: Espacio.
1: Auto, porque no hay lugar.
2: Claro.
3: Si yo traigo una lapicera al lugar de trabajo, vos no traes nunca ninguna.
1: Sí.
3: Me la sacás.
1: ¿A quién hablas? ¿Le hablas
3: sin
1: a
3: pedirme permiso?
1: Sí.
3: Y encima cuando me la devolvés, cuando te acordás de devolverla, me la devolvés sin capuchón. Eso me rompe. ¿Qué era?
2: Los huevos.
3: Ah, los ovarios.
1: A vos te puede romper los ovarios.
3: Sí,
2: sí.
3: Y los huevos que tengo llenos también.
1: ¿Puedes hablar bien, por favor?
3: Perdón.
1: Es una radio.
2: Soy mujer.
3: Perdón.
2: Sos una señorita.
1: Hace dos sábados que estás muy ordinaria.
3: El capuchón. ¿Por qué no me lo devuelve, entendés?
1: A veces pasa que lo perdés el capuchón.
3: No, no hay que perder el capuchón, chicos.
1: ¿Quién alguna vez? ¿Quién alguna vez lo buscó? ¿Lo buscaste?
3: Yo te lo doy.
1: ¿Lo buscaste? El otro guarango no me puede decir lo que me dijo el oído. ¿Te pasó que entras a buscar el capuchón?
2: No quiero. ¿Qué dice? ¿Qué está hablando?
3: Busca el capuchón, no sé.
1: Porque a veces pasa eso, se pierde.
2: Hay que tener cuidado.
1: No, y aparte se pierde. Se pierde, hay que entrar a buscar.
2: Sí.
1: Es como cuando era chiquito la sortija.
3: Es una olla de qué, si se pierde.
1: ¿Podés parar un poquito? ¿Podés usar un poco de metáfora? Un poco de metáfora.
3: Soy la única que estamos hablando. Dale.
1: Un poco de metáfora.
3: Si perdés el capuchón, ahí, mi amor.
1: Y bueno, porque a veces. A veces es como para
2: no, por aparte, te digo.
1: ¿Qué te estabas haciendo?
2: A mí no me gustan otras cosas, pero si usted me trae acá, yo hablo. Yo he conocido personas que lo encontraron a la semana porque no sabía que lo tenía.
1: Pero ¿cómo lo van a encontrar a la semana?
2: Así.
3: Se te pierde, se te va, se te sale por la nariz.
2: ¿Dónde está? No lo encontramos.
4: Es como un agujero negro.
3: Claro.
2: Sábana, ¿dónde está? No está. No, se había caído el piso. Bueno, no está. Listo, no está. Ya lo buscamos por todos lados.
3: Es como el gusano, recorriendo.
2: Y como a los 15 días.
1: Como los 33 mineros que salieron.
2: Ella va caminando por la calle y hace.
1: No, por favor.
3: Sí.
1: Hay gente desayunando.
3: Ay,
1: después
3: de
1: la
2: vos trajiste el tema.
3: ¿Vos
2: fuiste que trajiste el tema?
3: Fuiste vos.
2: Y hace un rato me decía, ay, no habla. ¿Querés que no querés que no hable? Cansado me tenés en mano.
1: No, pero hay que tener cuidado. Lo que no puedo creer, ¿en serio, esto es una historia verídica?
2: Ella iba caminando por la calle.
1: Una semana después,
2: a los
1: 15.
2: Decirle
1: a ella que le meta un poco de bidet.
3: ¡No!
1: Pero que le meta bidet.
3: No, porque recorrió.
2: Y ya a los 15 días, así hace.
1: Porque recorrió. ¿Qué? Recorrió. Y ella no va a. No me hagas más.
2: Así hace.
1: Por favor, te lo pido. Voy a vomitar la de pastelera y membrillo que me comí recién.
2: Te digo, ¿cómo vas?
1: ¿Cómo hace? Por favor.
2: Te digo, ¿cómo hace?
1: ¿Cómo hace? ¡No! Ay, no voy a echar,
2: y
1: por favor,
2: efectivamente.
1: Yo entiendo que vos tenés cuatro kioscos, yo tengo tesoro, cuídamelo, por favor, te pido. Tengo una familia detrás.
2: Y efectivamente estaba ahí.
3: Y lo guardó, cuatro pibes.
1: No, pero.
2: Ay, Dios.
1: Después os de récord, dame el nombre, porque la voy a llamar y decir, nena, fíjate, en toda una semana. Aunque 15 sea.
3: 15 días, 2 semanas.
1: ¿Viste que hay duchas que se pueden sacar? ¿Viste
3: sí,
1: las duchas que se pueden sacar?
3: Sí.
1: Dale un poco, dale. Regá todo. Regá.
2: Pero ¿cómo no buscaste en toda la habitación? ¿Cómo no buscaste ahí?
1: Pero lo primero que tenés que buscar es
3: no
1: ahí.
3: No sé, buscá, claro. Pero entregá el capuchón, querido, porque yo estoy sin capuchón.
1: 1137-00010. Cosa que te rompen los quinotos, o como le quieras llamar, dale.
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1: Muy bien, hay gente que al 1137-00010...
2: Y no me trajo el capuchón, Guillermo.
1: Hay cosas que le molestan. Hay cosas que le... Me hago así con el guión, es una cosa...
2: No, pero no.
1: Como en el otro bloque dijo capuchón...
2: No, es que es la verdad.
3: Sigue, ¿para qué querés el capuchón?
2: Para, porque me va a manchar la cartera, si no necesito poner el capuchón.
3: Pero
2: a
3: si
2: la
3: vos
2: lapicera.
3: No tenés cartera.
2: Tenía capuchón la lapicera.
1: Yo le traje
2: hermosa.
1: Una de Juanita Jó divina.
3: Ya la revendió.
1: La tiene toda Romeos, eso sí, no sé.
2: La tengo, Romeos.
1: ¿Qué haces? ¿La arrastrás por la estación de Turbera? La arrastrás por la estación de Turbera.
3: No es un changuito, es una cartera.
1: Te dije, cuando me preguntaste, ¿es un chango? Te dije, no, es una cartera.
3: Claro.
1: Hacé quedar mal con la gente de Juanita Jó.
2: Anda necesitando otra de Juanita Jó.
1: No, no, no, no, aunque me botés, no sos la China Suárez. Escúchame, entró el locutor, ¿no? Que quería participar o vino a comer algo.
2: Las dos cosas.
1: Atención, mensaje, por favor.
4: Algo que me rompe las pelotas.
1: Epa.
4: Es que entren a la librería en donde trabajo y me pregunten: hola, ¿venden cinta de embalar? ¿Venden cuadernillos? ¿Papel afiche venden?
3: ¿Y si es una librería?
1: Y pero no vende libros nada más.
2: No, porque a lo mejor no tenés. En una librería a lo mejor no te estoqueaste
1: de papel
2: afiche.
1: Cada mensaje lo vamos a debatir. Porque
3: pero sí.
1: Capaz la chica vive, trabaja en una librería donde solo vende libros. Libros, porque es una librería.
2: No, si le molesta.
3: Está bien que te pregunte, claro, si no. Venden papel, sí, afiche.
1: No,
3: si
1: le molesta porque ella solo vende libros.
3: Ah, para.
2: No,
1: ella le dice only book.
3: No, no es only book. No es only book.
2: Al contrario.
1: A veces le canta only book.
3: No, pará. Tampoco se. No es me jode cualquier cosa. Tiene que tener un sentido. Si vos tenés una librería y yo entro y digo, hola, ¿tenés papel afiche? Hola, ¿tenés este libro?
1: Pero una cosa es tener una librería que venda libros y otra cosa es tener una casa que venda un montón de productos.
2: Ella tiene librería de afiches. Por eso le molesta.
1: Sabemos? ¿Y cómo sabemos?
2: Porque le molesta que le pregunte.
1: Escuchémoslo de vuelta, a ver. Bueno, es el día del debate hoy. A ver.
4: Algo que me rompe las pelotas,
1: ver, amor,
4: es que entren a la librería en donde trabajo,
2: sí,
4: y me pregunten, hola, ¿venden cinta de embalar? ¿Venden cuadernillos?
3: ¿Y si papel
1: afiche? Nunca clara.
3: ¿Pero
1: nunca
3: qué
1: clara?
3: Pero
5: perdón. Perdón, chicos. Buen,
1: sí,
5: día.
1: Buen día.
2: Hola, Miguel.
5: No, el problema no está en la nomenclatura de cómo se le dice librería a las
3: no
5: dos cosas.
3: Que nomenclatura.
1: Chicos, un segundito, que una vez que metimos una palabra como es debido...
5: ¿No?
1: ¿Cómo dijiste, Miguel?
5: La nomenclatura, el cómo,
1: sí,
5: se nombran a los dos locales,
1: sí.
5: Se nombran igual, pero venden cosas distintas. Uno no es una biblioteca, pero que
1: claro,
5: la vende los,
1: no,
5: libros.
1: No, habría que, ¿sabes qué? Habría que tener una foto de cada local que nos llama.
3: Pero, saber si tenés, qué, pero Guillermo, si tenés librería.
1: Pará, un segundo, porque se armó un debate, quiero hablar del IRRESP.
6: Es que en Estados Unidos, library es una biblioteca.
3: ¡Ah, bueno!
1: Pero si no, más lejos que fuiste fue a Estados Unidos, acá en San Telmo.
2: ¿Cómo se escribe nomenclatura que no sé qué es? No, ¿cómo era?
3: Pero si vos tenés una librería, ¿qué querés? Que entre y te diga, hola, tenés un kilo de mandarina. No, tenés una librería, tío. Dale.
1: Capaz la chica, only book. Próximo mensaje.
7: A mí me rompe soberanamente cuando estás durmiendo plácidamente, sí, y aparece ese mosquito que te zumba.
2: Ah,
7: no
2: sé
7: acordar la
2: pantera, pues, al lado.
1: Ahí estamos todos de acuerdo.
3: Siempre. Ahí coincidimos, porque yo te digo, el mosquito, flaco, todo bien, picá y andate. No, empieza a dar vuelta, empieza a dar vuelta. Picá y andate, hermano.
1: En lugar de repelente dice, tenés el flea al lado.
2: Si tenés el flea, se te soluciona todo, te digo, porque a mí viene mosquito que hay, mosquito que viene a mí.
1: Está el libre groncho. Bueno,
2: ¿qué?
1: No. Lo superás.
2: Agarrás,
1: bajo grandeza.
2: Guillermo, agarrás
1: encanta,
2: el flea. Ahora viene con rico olor el flea.
1: Sos hermoso.
2: Lo agarrás.
1: Ponete lo de perfume, ponete algo. Prefiero que huelas a flea.
2: Igual no se mueren ahora.
1: Sos
2: tampoco.
1: No, sos una hermosura. De verdad te lo digo. Sos una hermosura.
2: Porque
1: me haces transpirar de la risa.
2: Los mosquitos nacen con el flea incorporado.
1: Claro,
2: no,
1: claro, tienen
2: tampoco
1: flea en sangre.
3: Aparte después dice el Flynn.
2: Es el
1: que
2: Flynn.
1: José me avise por otro lado.
3: Me hacen reír mucho.
1: Un mensaje más y nos vamos, a ver.
8: Hola, pelado. A mí me rompe mucho los huevos ir a un tenedor libre con alguien que coma poco.
1: Y sí. Y sí.
2: Es gastar al pepe.
1: O sea, andamos solo y llevo un tupper. Y salí, dale.
3: Y listo.
1: Revoleale como si fuera a jugar al sapo.
2: Sí.
1: Un par de arrollados primavera. Tuk, tuk, tuk, tres arrollados primavera, un vaso de agua,
2: no,
1: o tomar de la canilla de la casa de al lado. Y a otra cosa.
2: En come poco, no a un tenedor libre, chicos.
1: No.
2: Y el que va a un tenedor libre se prueba todo.
1: Exactamente.
2: Nada de ay, no.
1: Hasta,
2: todo.
1: Hasta que no tengas un ataque de hígado, de ahí
2: exacto
1: no te vas.
2: Exacto.
1: Señores, en un ratito hay más.
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0: 2 de mayo, linda música, compañía, hasta la 1, todo queda en casa.
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3: 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Mientras tanto, nosotros estamos acá haciendo este programa con vos y para vos, como hace 17 temporadas, hasta la 1 de la tarde en este 2 de mayo, compartiendo este fin de semana largo y el tiempo, por suerte, nos acompaña, ¿eh? Hasta la 1, todo queda en casa.
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1: Bueno, él es el joven. Era joven, va.
2: Sí.
1: Y ahora es un muchacho. Bien llevado, maduro. Es el pibe de Villa Ortúzar.
3: Más que nada una acusación me gustaría hacer, ¿no? Y quiero saber si a la mayoría de las personas le pasa. Lo mal que te manejás vos con el teléfono, con el WhatsApp.
1: A mí me vendiste como que esto era códigos, manual de códigos de celular.
3: Sí. Códigos y manual que vos no manejás.
1: Perdón, ¿qué es lo que está pasando con el Sarotón?
3: El pelado te manda un WhatsApp.
1: Sí. Hola, bueno, Santi, hola mi amor.
3: No le responde hola dulce, hola sol.
1: Hola vida.
3: Hola primor.
1: Hola.
3: Y si él no le responde.
1: Hola linda.
3: Dentro de los. Te voy a decir literal, Déjame lo chequeo porque esto fue ayer.
1: Dos minutos.
3: Esto fue ayer. No menos. Si no le respondes dentro de los 20 segundos.
2: Sí.
3: Te manda así una pregunta.
1: Cuatro.
2: Ah, yo también.
1: Ni tres, ni cinco. Cuatro.
2: Sí.
3: Te manda así una pregunta.
1: Como, ¿qué pasa? ¿No,
3: ¿no le respondés a los 10 segundos de ese signo de pregunta? ¿Qué pasa? ¿Estás bien? ¿Te pasó algo? ¡Pará!
1: Ah, bueno,
3: ¡pará!
1: Bueno.
3: Estoy al aire.
1: Yo?
3: Estoy al aire de programa con Pelufi comprando.
2: ¿Puedo hacer una denuncia? ¿Tampoco?
1: No, puedo hacer una denuncia.
2: A ver.
1: Este chico me dice, por ejemplo, a veces, che, veámonos en la semana, hagamos una merienda. ¿Yo qué hago? Espero que termine todos sus kioscos.
2: Claro.
1: Termina a las 5 de la tarde, Sarasa. Lo llamo por teléfono. A las 5:05, 5:10, es obvio que está o acá o en viaje con su celular, que está todo el día scrolleando, todo
2: sí,
1: el día como un adolescente.
2: Total.
1: No me atiende.
3: Ah, no te atiende.
1: O sea, ve la llamada.
2: Obvio.
1: No me voy a esconder acá en la esquina.
2: Hay que ver cómo te tiene agendado.
1: La señora venezolana que nos hace el desayuno tan rico. Bueno, voy a ponerme ahí escondido atrás de la cafetera. Lo voy a llamar a ver cuando hace esta. Y deja el teléfono.
2: Para mí te tiene como llamada no deseada.
3: No, él no puede decir eso. Sí. Él no puede decir eso, porque yo a él lo he...

0: No, porque estaba en silencio en el teatro. Y él tuvo un inconveniente que no lo voy a contar.
1: Encajó con la camioneta.
0: ¿Y por qué se encajó con la camioneta? No lo voy a contar.
1: No era mía. Entonces, bueno, le digo, Santi, por favor, ayúdame.
0: No, no fue así.
1: Estoy en el teatro. ¿Cómo fue?
0: No fue así. Él me llama y yo no atiendo. Entonces, como yo no atiendo, llama a un amigo mío que estaba 4 filas más abajo en el teatro.
1: Pásame con Santi.
0: Decías al boludo de Santiago que me atienda el teléfono.
1: Ya de entonces, mirá qué visionario, ¿no?
0: Entonces toda la gente toda la gente se iba pasando el teléfono de
1: la
0: mano
1: gente
0: en mano.
1: Se pasaba el teléfono durante la función, ¿entendés?
0: Para que yo lo atienda él por
2: ¿y
0: teléfono.
2: ¿Y Coco Silly sabía todo esto?
0: Se puso
2: viendo
0: de mal humor porque al tipo que estaba en todo el teatro.
1: ¿Me disculpan?
0: Sí.
1: ¿Me disculpan?
0: Sí.
1: Es una historia larga, pero sí, lamentablemente no tenemos más tiempo.
0: El tiempo
1: 11,
0: tirano.
1: 1137-00-0100. Te queremos escuchar a vos con los nuevos códigos, el nuevo mundo del celular, lo que hay que hacer, lo que no, lo que sí, lo de Calzarotto. Gracias, Calzarotto, por aquel día. Gracias.
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1: Bueno, muy bien. Hablábamos de celulares.
2: Los códigos que hay que tener, cuando mandas mensajes, cuando llamás.
1: Arrancó Santiago quejándose de mí, yo me quejé de él y terminamos contando historias hermosas de amistad. Corridas por la playa, tomados de la mano.
3: Desnudos.
1: Hermosos.
2: Ah, eso no lo dijeron, desnudos.
1: Hasta la tercera rompiente, mi amor. Hasta la tercera rompiente. Uf. Bueno, en fin, la gente deja mensajes porque el mundo del teléfono tiene sus códigos. A ver.
4: No, para mí tendría que volver lo de antes, que vos llamás y te atendían en el momento. Hoy día mandás un WhatsApp y te responden a las 2 horas.
2: Peor que te claven visto. Eso es lo
1: de... No, la de clavar el visto me vuelve loco.
3: Ay, por favor. No, yo no entiendo.
1: Dale. No, ¿sabes cuál es peor? El que te abre el audio. O sea, está clavado el visto del audio, pero el microfonito está sin
2: claro,
1: el azul.
2: Claro, ve que le mandaste un audio.
1: Porque ve que
2: no
1: hay un
2: escucha.
1: Audio y le dio mucha fiaca poner, subete 20 segundos de un audio. Sí. Me desespera eso.
3: No entiendo eso. No entiendo cómo pueden estar sin responder el audio.
1: No. Sin responder ya es una cosa.
3: No entiendo.
1: ¿Qué más?
5: Odio hablar por teléfono. Es como que me llaman, la silencio, espero que corten y le pongo, ¿qué pasa?
1: Qué buen tema,
3: ¿eh? Qué grande el Paz Martínez, hermano.
2: Qué novela, chicos, qué novela.
1: Una voz en el teléfono.
2: Carolina Papaleo, Raúl Taibo.
1: Raúl Taibo. Y ahí trabajaba mi querido y recordado Marcelito Olivero, que era el hermano de Raúl Taibo. ¿Qué más?
6: Mira, esto es muy simple. Si es una boludez, manda mensajito, audio, emoticones, cualquier pelotudez. Pero si es algo en serio, tiene que ser ya. Gastá y llamá, punto. Los mensajitos son para boludear, nada más.
2: Y no me llames por WhatsApp, porque
1: pasa,
2: gasto datos.
1: No, llamame lo que pasa es que hay gente como Santiago, los llamados no te atienden.
3: No, lo que pasa es que no
1: te atiende dentro de la casa, ¿entendés? ¿Qué puede estar haciendo dentro de la casa? Que no atiendo.
2: No quiero hablar con vos, Guillermo.
1: No, claro, y con dolor lo digo.
2: Pero más bien.
1: Lastimado.
2: Es más, hay que ver cómo te tiene agendado. ¿Vos chequeaste cómo te tiene
1: no
2: agendado?
1: No atender, me tiene agendado, no atender.
2: ¿Viste? Llamada no deseada te puse.
1: ¿Qué más?
7: Yo el teléfono lo tengo en silencio permanentemente y si no es un número conocido, normalmente no atiendo el llamado.
1: Eso está bien porque siempre te arranca así. ¿Atendés un número no conocido?
2: Sí.
1: Hay un silencio y de repente te dice así. Es una cosa de locos, nos ponemos en contacto con usted porque queremos ofrecerle una nueva promoción del teléfono.
2: No quiero.
1: Y vos decís, no quiero. Sí, pero le tengo que contarte de dónde mierda me estás hablando.
3: No quiero.
1: Esta es la llamada a larga distancia. ¿Quién la va a agarpar?
3: Claro.
1: No quiero.
3: ¿No entendés que no es no?
1: No.
3: No.
1: Es no.
3: ¿Te cagás en una familia? No. Basta. ¿No entendés lo que es no?
1: ¿Sabes que te veo cuando lo haces así? Y hay gente que lo hace en serio en la tele.
3: Y sí.
1: Es increíble.
3: Juanita Viale, que le decía al camarógrafo.
1: Ah, no, pero eso la sacaron de quicio a mi amiga Juanita.
2: ¡Ay, mi amiga!
3: ¡Ay,
2: mi amiga Juanita! ¡Ay, que la llamo cada rato, Juanita! Y si me llama la tía.
8: Maraca, rosca, fluja.
3: ¡Ay, invítame a comer, Juanita! ¡Ay, qué rico que la comida!
1: Chicos, yo les pido disculpas, pero que la gente, que la gente del medio me quiera y que haya construido hermosas relaciones.
2: Eso, a la amiga de Guillermo, Juanita.
1: A ustedes dos que están acá llenos de odio, resentidos, encerrados en estas cuatro paredes.
3: Ahí la sacaron de contexto a mi amiga.
2: Comparando algo que dijo mi amiga.
1: No sé si recuerdan, a mí Marcela Tiner me respondió desde París.
2: Peor de las ondas, seguro.
1: ¿Cuántas veces fuiste a la de Mirta? Ninguna. ¿Vos? Ninguna. Bueno, perdí la cuenta, en fin. El imbécil que se creía mil. Señores,
2: ni un salero me trajo.
1: ¿Sabes que tengo 2 saleros y estoy pensando dónde estarán?
2: Y bueno, ¿ves? No, el salero este.
1: Aparte,
2: no.
1: Aparte, ¿para qué querés salero?
2: ¡Que le tengo incorporado!
1: ¿Para qué querés?
2: No me agarren el salero. Mira, sí. Me podés agarrar cualquier parte del cuerpo.
1: Pero si ese salero...
2: Pero el salero no.
1: Pero ese salero es turístico, mira lo que te digo.
2: Corta,
1: la gente no tiene
2: que
1: más a Pulmamarca.
3: Es hermoso.
2: El salero es hermoso. Me pellizca el salero.
1: Un salero de verdad es un bolso de Louis Vuitton.
2: Tiene algo con el salero. Podés escribir la Biblia en este salero, mira.
1: Señores, se desvirtúa, pero se llama Todo Queda en Casa.
0: Te diste cuenta, ¿no?

0: Montón.
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2: Le damos la bienvenida a los que se suman a las... a esta tercera hora de Todo Queda en Casa. Me río porque que... en el off the record las cosas que se dicen acá son
3: terrible.
2: Qué bien que la pasamos. La verdad que hay que agradecer porque
4: siempre.
2: Es para agradecer.
4: Siempre que agradecer.
3: ¿Cuántos años tenés?
2: Un montón.
3: ¿Estás casado?
2: Sí.
3: Desde que te casaste a esta época de tu edad, ¿engordaste?
2: Mantengo mi peso.
3: Ok, no estás dentro de la media. Se hizo un estudio que revela que el matrimonio hace engordar. Por eso Calzarotto no se casa, ¿entendés? Y vos fíjate cómo está.
2: Es esbelto.
4: Pero él también se casó.
3: Es un no entra dentro de la...
4: La excepción.
2: Vos decís que en general...
3: La excepción a la regla.
2: El casorio engorda.
3: El casado te engorda, es más, te sumo. El hombre engorda más que la mujer.
2: No
3: lo digo yo, lo dice este estudio. 62% en los hombres tienen sobrepeso. ¿Mirá? Después del matrimonio, y un 39% en las mujeres. La edad media que se hizo esta consulta es de 50 años. Uh-huh. Parece que casarse, dar el sí, meter la firma, engorda. Y eso porque te dejas estar.
2: ¿Vos no te casás por eso, Santiago? ¿Porque no querés engordar?
4: Yo no le encuentro el sentido mucho.
3: Te dejas estar, ¿entendés? Cuando te casas.
4: Me parece que sí. Me parece que pasa por ahí.
3: Sí.
2: Hay que tener cuidado con eso, porque después, ¿viste? Después lloramos todos.
3: Es lo que yo dije en algún momento. Después, cuando tu marido empieza a ir al gimnasio, empieza a cuidarse.
2: No hay que mantenerse bien por uno para estar bien saludable, comer saludable. Y aparte también cuidar un poquito de...
4: ¿Qué te haces el cormillón? Hola.
2: Soy el único conductor que toma líquido en una botella que no tiene líquido. Pero no, de verdad. Hay que mantener ciertas cosas. Porque, viste, se van perdiendo. Un día las encontrás. ¿Dónde carajo estás?
4: Te vas relajando. Claro.
2: Decís, bueno, hoy...
4: No, y sí.
2: Un ruido por ahí.
3: Excepto que te guste la pancita porque hay mujeres...
2: Eso es mentira.
3: Sí, no, pero es verdad.
2: Ese verso. A mí ya me lo han hecho tantas veces.
4: Pero mirá. No pasa por la pancita o la pancita, porque cada uno hace lo que puede.
2: Cada uno tiene el cuerpo que puede. Pasa,
4: no te pongas. Ese slip roto que ya tenés, que ya no da para más. Tirar.
2: Claro.
4: Porque después... Tu mujer va al trabajo y en la oficina aparece el facha de la oficina.
2: Que se agacha, le aparece el gelet. Y dice, mirá qué solsillón que tiene. Tiene un gelet.
4: Claro.
2: Entonces, claro. Cuando le aparece y fantasea,
4: dice, mi marido
2: y recuerda el otro, el elástico vencido.
4: Roto. Claro.
2: Mugriento, claro. Abandonado, la barba desprolija.
3: Qué bien lo cuentan, chicos, muy bien.
2: Y bueno, es así. Y después viene cualquier gil y te viene un día y te dice, mirá, estoy
3: pensando. Y se come este caramelito, mi amor.
4: Claro.
2: ¿Perdón?
4: Y sí.
3: Y se come el caramelito.
4: Ahora, lo mismo aplica para la mujer.
3: Mirá que es un media hora, chupá, y siempre va a estar igual. Pero llega un momento que el media hora se termina.
2: Claro, porque es media hora.
3: Claro.
2: Y a los 31 minutos se terminó.
3: Exacto.
2: Hay que tratar de mantener la cuestión prendida.
3: Entonces.
2: Es como un fueguito.
3: Sí.
2: 11-37-00-00-100. La pregunta es...
3: ¿Cuál es?
2: ¿El matrimonio engorda o no engorda?
3: Claro.
2: Pero no por una cuestión de la gordura y todo lo que... estamos haciendo un programa para que sea entretenido, ¿no? Para que nadie se sienta mal.
3: No, por favor.
2: Porque soy el primero en sentirme mal, porque me acabo de mirar en el monitor y la verdad que cuando dije que conservé el peso, es mentira.
3: Sí.
2: Señores, los queremos escuchar.
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1: ¿Escuchás este sonido?
2: Ya la música te hace engordar.
1: Para algunos, los aterra, como a Santiago Calzadotto. Imagínate qué lindo verte parado ahí con Cristina.
2: Ay,
1: nosotros
2: sí,
1: en la primera fila.
2: Ay, qué emoción. Yo puedo ser,
1: juro,
2: dama de compañía.
1: Te pone nervioso, ¿no?
3: Lo haría solamente para tentarme con ustedes.
1: No, qué hermoso.
3: Te imaginas.
1: Te tiraríamos cosas. A mocar en el adornito ese que va al costado.
3: Te juro que lo haría solamente para mirarlo.
1: No.
3: Con ustedes. La me agarro un ataque de risa.
1: Y aparte,
3: no, me imagino risa.
1: Ella y yo diciendo ahí lo mocar, lo mocar. Y aparte me lo imagino ya entrando con el bebé ya.
2: Sí.
1: Así, tiki, tiki. Lo convocaron completo, qué hermoso.
2: Mira la felicidad que tiene el boludo. No.
1: Aparte, a lo Messi haríamos todo así,
2: sí,
1: hablando,
2: sí,
1: con la mano tapada.
2: Claro.
1: Mira la cara que tiene, ya sabe que perdió medio un ambiente, ¿no?
2: En 5 años se va a querer matar el boludo.
3: Ay, no me gusta, no me...
1: Señores, mensaje, por favor.
4: Hola, pelado, ¿cómo va? ¿Todo bien?
1: Bien.
4: Sobre el tema del matrimonio y aumentar de peso, mira,
1: sí,
4: yo me casé el año pasado y le dije a mi marido, las cosas son así, el 31 de diciembre nos tenemos que pesar y si estamos 5 kilos arriba de lo que empezamos el año, el 1 de enero,
2: sí,
4: nos tenemos que tomar un año. No sé si está bien, está mal, ¿qué opinan?
1: Mira, si lo ves comer de manera desmedida.
2: No, ¿por qué no?
1: Se ve que el flaco dijo, era por acá. Listo.
2: No, mamo, es contraproducente.
1: Tráeme Ferrari. Tráeme Ferrari como malabares, me lo voy tragando. Tráeme 4 potes.
2: El pibe no da más, viste, la comida
1: claro,
2: sale por todo.
1: Se comía los 50 huevos que se comía Paul Newman en una película.
2: Hermoso. Qué peliculón, ¿eh? Dios mío.
1: Mientras que Santiago, ¿qué estás viendo? ¿Fútbol? ¿Qué están mirando en el teléfono?
3: Chequeando información.
1: ¿Arreglás cosas para la tarde?
3: Chequeando información.
1: Bueno, en fin, hay más mensajes.
5: Pelado, ¿cómo estás?
2: Ay, qué
1: buena
2: programa.
1: Voz. Buena voz.
5: Escuchame, el tema de engordar en el matrimonio, la verdad es que a mí no me pasó.
2: Papu, pero no.
5: O sea, está bien, me casé 3 veces, me divorcié 3 veces.
1: Es eso.
5: Pero no es tan así. O sea, la clave es comer bien, tener un buen vínculo.
2: La
5: está bien, me separé. Pero a mí no me pasó.
1: Escúchame.
2: No, y ahora nunca, está solito.
1: Para que le hablara a su tono. No, mira lo que te pasó a vos. En realidad, es que como te casaste, se separaste, te casaste, te separaste, fuiste perdiendo la mitad de todo, perdiste la mitad del peso también.
2: Claro.
1: Todo perdiste.
2: Claro, ahí está la cosa.
1: Ay, Dios mío.
2: Qué lindo.
1: ¿Tenemos más mensajes, Miguel?
2: Dejó el teléfono.
1: Uno más.
6: Tela, ¿cómo va? Bueno, sí, yo ya me casé hace 2 añitos y confirmo la teoría.
1: ¿Aumenta?
6: Yo ya tengo como 10 kilos arriba, aparte que mi novio es chef. Y hasta una ensalada que decís, ¿qué me puede engordar este? Le
1: claro,
6: pongo un aderezo, bueno, mayonesa, crema y bueno.
3: Pero te queda hermoso, mi amor.
1: Pero mira, si sos feliz y el pibe te hace la comida, ¿qué más querés? La verdad,
3: aparte lo tenés bien llevado.
2: Qué lindo tener un marido chef.
1: No, claro, y nosotros una esposa cocinera, ¿sabes qué? Con Calzarotto te hacemos 20 kilos
2: pero
1: en un año.
2: Pero sí, qué placer disfrutarlo.
1: Calzarotto, aparte que ya pesa bastante por todo lo que ya sabemos.
2: Sí, sí.
1: Sumale pancita.
2: Uf.
1: Aumentó 10 kilos en 2 años, 5 por año.
2: No es tanto.
1: O capaz metió 8 y después 12, cuidó.
2: Sí.
1: O capaz fue 12 el primer año.
2: Claro.
1: Y cuando vio que iba todo bien dijo, le meto 8 más. Mi mamá, me acuerdo, me contaba de ese caso con 50 kilos y cuando me lo contaba pesaba 70 y pico.
3: Claro.
1: Se relajó Nelly, ¿no?
2: Claro.
3: Y sí.
1: Y Vicente siempre con el mismo peso, mi padre.
3: Flaquito.
1: Tenía que ver la carita como diciendo, me han estafado. Y bueno, ¿en la vida o no?
2: Obvio.
1: La vida.
3: Es la vida.
1: Qué lindo para rematar una historia cuando ya no querés hablar más y decís,
3: es la vida.
1: La vida, la vida. ¿Pedimos la cuentita? ¿Vamos yendo?
3: Agarra a los chicos que vamos, la vida.
1: Es la vida, es la vida.
3: La vida.
1: Y el tipo te quería contar.
3: Claro.
1: Te dije que me divorcié. Y bueno, la vida, la vida, la vida.
3: Claro, no, aparte me rajaron del laburo, ¿te conté?
1: Y la vida,
3: la
1: negro.
3: Vida.
1: La vida.
3: La vida.
1: Ya vas a conseguir otro.
3: La vida. Ya hace 3 años que no llego a fin de mes.
1: Y bueno, la vida, la vida,
3: la
1: inflación.
3: La vida.
1: Es,
3: la vida.
1: Son los patacones. Bueno, en fin, acá estamos, en la 100. ¿Que sabés qué es la 100?
3: ¡La vida!
1: La vida, la vida.
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2: Y sí, bajó la temperatura un poco más, tanto hoy como mañana. Se esperan máximas de 18 grados a la mañana, ¿viste? Cuando nos levantamos, el frío que hacía, terrible. Bueno, el lunes aumenta un poco y se empieza a esperar máximas de 22 hasta el miércoles, que vuelve a bajar la temperatura. Es otoño, ¿viste? Va, viene. No hay lluvia a la vista y esa es una buena noticia.
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2: 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El tiempo pasa.
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0: Muy bien, vamos a jugar, es momento de jugar. ¿Con quién tengo el gusto del otro lado?
1: Hola, hola.
0: Hola, sí, ¿cómo es tu nombre?
1: ¿Cómo andas, Guido?
0: ¿Guido de dónde?
1: De Liniers, Matadero Liniers.
0: Guido de Matadero Liniers, es sábado a la mañana, bueno, casi mediodía. ¿Está trabajando o de descanso?
1: No, de descanso.
0: Bueno,
1: viendo a ver qué hacer con la familia.
0: Merecido. Atención, concéntrate y vamos con la pregunta número uno.
2: Guido, primera para vos. ¿En qué año Luc Ra editó la canción La Morocha? ¿Fue en el año 1989? ¿Fue en el año 1999? ¿O fue en el año 2023? ¿Tiempo?
1: 2023.
2: Y pero claro, nene, pero claro, claro, claro, y es correcta.
0: Vamos con la pregunta para Liniers Mataderos. Pregunta número 2.
2: ¿En qué año el Pelado López arrancó como notero de CQC?
0: ¿Fue
2: en el año 1998? ¿Fue en el año 2002? ¿O fue en el año 2009? ¡Tiempo!
1: Para mí, estamos en el 2002.
0: Es más, el 8 de abril del 2002.
2: ¡Correcto!
0: Vamos con la tercera pregunta. Tercera pregunta. Vamos, Alejandra Salas, con la pregunta número 3.
2: ¿En qué año una película argentina ganó por primera vez un premio Oscar? Ganó, no estuvo nominada. Ganó. ¿Fue en el año 2009? ¿Fue en el año 1986? ¿O fue en el año 1977? Tiempo.
1: ¿No fuera El secreto de sus ojos?
2: Dale.
1: ¿Me repetí las opciones?
2: ¿2009, 86 o 77?
1: Y 86.
2: Es correcta,
1: pero fue la historia oficial,
2: no fue El secreto de sus ojos.
0: Pero la pregunta, ¿cuál era?
2: ¿En qué año una película argentina ganó por primera vez un premio
0: Oscar? Pero él tenía que responder en qué año.
2: Claro, y respondió 86, claro, pero y es correcta.
0: Hablemos con el jurado. Que siempre es el irrespe, pero no tenemos
2: otro. ¡Respondió bien!
0: Irrespe, ¿correcto?
1: Me tiré a la pileta igual, te digo.
0: Bueno, sí. Más allá que se equivocó de película, la pregunta era el año.
3: De pedo, pero le pegó.
0: Ah, perfecto. El jurado te acaba de declarar ganador. Quédate en línea privada, por favor. Felicitaciones.
1: Gracias, che, que anden bien.
0: Adiós.
2: Igualmente, Guido.
0: A mí me gustó cuando... ¿Qué te faltó?
2: Lo que es lindo programa, el mejor, los quiero.
0: Ah, pero lo pensó.
2: Ah.
0: Me gustó cuando, creo que era Almodóvar que decía, el secreto de tus ojos.
3: Sí,
0: el
3: sí.
0: Secreto de tus ojos. ¿No? Sí. ¿Se acuerdan?
3: Sí.
0: ¿No se acuerdan, no?
3: Sí, nos acordamos.
2: Sí, decíle
0: que la sensación que no se acuerdan.
3: No, vos decíle. Sí, nos acordamos.
0: Que abre el sobre y dice,
3: ¿qué dice?
0: El ganador es el secreto de tus ojos. No.
4: El tipo puede cambiar de todo. De cara, de casa,
0: escucha.
4: De familia, de novia,
2: creo que Guillermo,
4: de religión,
0: escucha.
4: De Dios. Pero hay una cosa que no puede cambiar, Benjamín.
2: ¿De qué?
4: No puede cambiar de pasión.
5: Claro. Son fanáticos de tus películas.
0: ¿Sabes por qué pone esto todo Miguel.clap? No por la película ganadora, porque es de Racing.
3: Sí. Claro. No, pero es verdad que Almodóvar decía así.
0: Sí.
3: El secreto de sus ojos.
2: No, y es verdad que agarran a los chorros cuando van a ver los partidos o van a votar.
3: No, eso no
2: es verdad también.
3: Eso es increíble.
0: ¿Pero eso qué tiene que ver?
3: No, porque
2: la película
3: lo agarran en la cancha.
0: Ah, pero la vi la película.
3: Y cada vez que hay una votación acá en Argentina.
2: Dale, ¿no viste la película?
0: No, yo la vi solamente cuando él dice el secreto de tus ojos. Y dije, ya está. Ya es como que la vi.
3: También que cada vez que hay una votación en Argentina. Acá con Alejandra.
5: El secreto de sus ojos.
3: Ahí está.
5: De sus ojos. Argentina. De Argentina.
0: Juan José aparte Campanella. Lo traducen un tipo con el español.
3: Claro,
0: es una ridiculez.
2: Sí, pero bueno, a veces a los gallegos no se les entiende. Entonces hay que traducir.
0: Claro. Dios mío, sí. Bueno. Yo estuve con Darín festejando en el obelisco.
3: Yo también.
0: De cada cosa tengo una anécdota. ¿Estamos ahí?
3: Claro. ¿Te acordás que estábamos ahí comiendo empanadas?
0: Habíamos quedado que Darín iba a ir a brindar al obelisco. Y nosotros somos los reyes de las empanadas.
2: Claro.
3: Lo pasamos ya por la puerta del teatro y cruzamos a...
0: Las frases de Darín fueron, ¿lo grabamos ya o nos cruzamos a comer una pisita?
3: Porque estaba frente a las cuartetas.
0: No, vamos a comer una pisita. Fuimos a la pisita. De la pisita al obelisco. Del obelisco, no sé, eran las 4 de la mañana, seguíamos ahí. ¿No?
3: Sí, sí.
0: Y decíamos, el secreto de tus ojos.
3: Claro.
0: Señores, sí.
3: No, y pusimos una mesita debajo del obelisco después.
0: Exactamente, nos damos todos los gustos. Estamos en la 100, todavía queda una hora más.
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1: Hemos llegado a las 12 del mediodía, le damos la bienvenida a esta última hora de Todo Queda en Casa. Y Alejandra Salas dijo, déjamelo a mí, esta mesa es mía, porque cuando hablamos de arte...
2: Arte.
1: ¿Es Marta Minujín o Alejandra Susana?
2: Te digo, los ingleses son... Qué cosa que le falta. Le falta sangre a los ingleses.
3: La
2: rete,
3: todo.
2: Terrible. Hicieron un estudio donde dice
1: los
2: que
1: ingleses,
2: parece...
1: ¿Qué los le falta? Ingleses. ¿Cómo es?
2: Sangre.
1: Ajá.
2: Sangre. Hicieron un estudio que dice que ellos van a los museos a ver obras de arte, no sé qué, y les reduce el estrés.
1: O sea, ver a la Gioconda, por ejemplo, te reduce el estrés con 500 japoneses chinos adelante sacando fotos.
2: Ellos tienen que ver a Monet, a Van Gogh, tienen que ver...
1: ¿A quién?
2: A Monet, a Van Gogh,
1: mirá
2: a Gauguin.
1: Mirá, sí, miró.
2: Y así te puedo seguir
1: nombrando. Sí, sí, sí, miró.
2: Queda el arte 1 en el ISER, 4002. Bueno, la cuestión que dice que le baja el estrés. Y yo digo... Chicos, arte, ver arte es otra cosa, no es ver un cuadrito.
4: Cualquiera
2: dice, ay, veo arte, me reduce. No.
1: Para mí, arte es comer en banda mirando el Monumental.
4: Eso es una obra de arte.
1: Eso es una obra de arte.
4: Te digo que es arte. La trompada que le pega el chino Sandoná a Edmundo en el Morumbí. Eso es un arte.
1: ¿Por qué? No queremos hacer apología a la violencia.
4: Sí, pero, la queremos hacer.
1: Pero antes. Edmundo le pone los tres dedos en la cara y Sandoná lo piensa un segundito y dice, ¿qué hago? ¿Le vuelo la cabeza? Y se la vuelo, listo. ¿Dónde estamos?
4: Y ¿en Mariano, Brasil? Sí, y Mariano Clos, que relataba, dice, muy bien, chino, te felicito.
1: Sí.
4: Porque se lo merecía.
1: En el medio de eso pasa mi amigo el Turco Usain, revoleando piñas y patadas a los policías, a los perros, a los brasileros. Vuela en un momento el Chapulín Romario con una patada voladora. ¿No? Es una escena dantesca. Pero ahí estaba mi amigo el Turco.
2: El arte es cuando te deja una enseñanza. Y quien nos deja una enseñanza es el que canta A-E-I-O.
1: No te metas con elegante, por favor, te lo pido. Deja al pibe tranquilo.
2: ¡Eso es arte!
1: Ah, está bien, estabas a favor.
2: Obviamente, porque aparte te deja una enseñanza. Cuando Moria dice ¡que se calle el decorado! Eso es arte.
1: Es una enseñanza.
4: Eso es arte.
2: Eso te baja el estrés.
1: Cuando Rocasalvo le dice, no te quedes hasta el final, andate ahora. Eso es arte.
2: Es arte, es cómo arte. Maneja.
1: Eso es hermoso.
2: ¿Entendés?
4: Cuando Rocío Marengo dice, estoy hasta acá y hasta acá.
1: No, hermoso. La cara de Tinelli ese día, no lo podía creer. Eso es hermoso.
2: Cuando un colectivero tiene en la parte de atrás, lo mejor que hizo la vieja es el pibe que maneja. Eso es arte.
1: Te amo. Cuando haces estas cosas, te amo, ¿sabes? Se lo quería decir, discúlpame.
4: Claro.
1: Cuando el tipo en retiro le dice, atiendo boludos.
4: Eso
1: es arte.
4: Cuando Luis Albinón dice, perdón, pero tengo las bolas llenas.
1: Arte.
4: Arte.
5: 11, con perdón de las damas.
1: Sí, Diego.
5: Te la sigan chupando.
1: 11-37-00-0100. ¿Qué es arte para vos? Te dimos un montón de ejemplos. No me vengas con la Gioconda y todo eso. Porque...
4: No, gilada no. No me vengas con gilada. Gilada no.
1: ¿Cómo vas a decir gilada la Gioconda?
4: No, gilada.
2: Es un cuadrito así chiquitito.
1: Es un cuadro. O sea, ni en todo por dos pesos cuadro tan chiquitos.
4: No. Y si alguna vez tenés la oportunidad de ir a Europa, no pague la entrada para ver esa gilada.
1: Yo estuve en la puerta y dije, ¿qué hago? ¿Gasto 100 euros acá adentro?
4: No.
1: Vivo una semana con eso.
2: Y después encima te afanan, viste que afanaron hace un tiempo.
1: Me saqué la foto en la puerta y dije, listo.
4: ¿Lo tuviste?
1: ¿Vos fuiste al Louvre?
4: ¿A dónde?
1: Al Louvre.
4: Yo fui al Louvre.
1: Yo estuve ahí. Ahora, ¿entraste? Esa es una segunda pregunta que no te voy a responder.
4: Yo de mi vida privada no hablo.
1: Yo estuve ahí.
4: Ya está.
1: Aparte de una cola, digo, no, querido.
4: Pero no.
1: Aparte, con lo que yo conozco París, que fui un montón de veces.
4: Y sí.
1: Casi todos los años de mi vida. Dije, me tomo el subte y me bajo en el Moulin Rouge.
4: Y
1: ahí me tomo enfrente de un Starbucks. Me tomo un cafecito ahí tranquilo.
4: Y después me como un sándwich en la esquina.
1: En la Plaza Mafalda.
4: Y chao. Y se terminó.
1: Señores, estamos en la siguiente. Queremos escuchar.
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1: Muy bien, ¿cómo sigue este programa, Alejandra?
2: Con la gente que opina.
1: ¿Y llama? La gente opina sobre qué?
2: Dice esto, escucha.
1: A ver.
3: Arte es estirar la pata y comerte las uñas de los pies.
1: No, por favor. No,
4: es un arte.
2: Hay que llegar.
4: Es un arte porque...
1: O sea, está bien, serás contorsionista, te felicito, podés laburar en un circo, pero es un asco.
4: No, es un arte corporal.
1: Es un arco, un arco y un asco, las dos cosas. Pues se hace un arco con la pierna y a su vez... Chicos, también los veo que se cayeron los dos.
2: No, porque tenía un amigo que hacía otro tipo de arte. Hablaba por el micrófono con él mismo. Vos no sabés cómo llegaba. No, impresionante.
1: ¿Vos escuchás lo que está diciendo? O sea...
2: Pero
4: hay gente que tiene un don. Tiene un don.
2: Es un don.
1: ¿Quién era el nombre de esa persona?
2: Cristian Palacios. Impresionante. Juro, y lo sigue haciendo ahora. No, es impresionante. Lo tienen que ver.
1: Pero vos pensás si este chico tenía ganas que vos digas esto.
2: No, no, ¿qué no va a tener ganas?
4: Tiene una familia.
2: ¿Sabes qué? Tiene una familia, los hijos. Le enseña a él a los hijos. Le muestra. Chicos, es un arte.
4: Dale, saca el micrófono.
1: Está bien, dale.
2: ¿Por qué?
1: Vamos a tener que cerrar el micrófono.
2: Sí, no,
1: sí, va a acoplar, por favor.
4: Es mejor que acople, que no siga.
1: Eso es verdad. Próximo mensaje, por favor.
5: Chicos, ¿cómo va? ¿Sabés lo que es arte? Arte es cuando las mujeres se bañan y no se mojan el pelo. Eso es arte.
1: Es verdad. A veces la mujer se ducha y dice, no me lavé el pelo porque me lo lavé ayer y entonces no sé qué.
4: Pero yo no entiendo eso.
2: Ay, chicos, haces así, el agua te pega acá y la cabeza hace así, te da vuelta y haces así, el agua.
4: A veces
2: te pega
4: yo.
2: Acá.
1: Pero Ale, vos cada tanto hacelo, tanto meter la cabecita.
4: O sea, que yo Ale cuando llega al trabajo, le digo, Ale, ¿por qué no metes la cabeza en el agua?
2: Yo le digo, me duché.
1: Una vez,
2: no
1: sé,
2: pero la cabeza no me la lavé.
1: Tengo miedo un día que te agarren al tejido y digan, esta es como hasta al revés.
2: No, pero ahorro en shampoo y crema de enjuague. No sé, porque nene, para que la cabeza no.
1: Pero estás ahorrando un montón, estás ahorrando.
4: Todo tiene un límite, el ahorro.
1: El otro día te hice un cariño así, me corté todo el brazo.
4: Claro.
2: No, suavecito.
1: No, es un campo de espinas eso. Claro. Dale, por favor.
4: Baldeate la cabeza un poco.
2: No, porque no saben, se mojan todo.
1: Aunque sea.
2: No le da para mojarse de acá para abajo. No.
1: Mete la cabeza y pegate un billetazo o algo.
2: No le da.
1: Che, me entra mensaje de Cristian Palacio, que agradece, dice Ale, que la verdad que tuviste bárbaro. Está explicando a la mujer cómo fue que llegó.
4: Fíjate que los hijos chochos.
2: No, la gran profesional, de pie.
4: Sí, ya está.
1: De esto que dijiste.
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2: 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Qué lindas noticias que te estamos dando en este 2 de mayo, compartiendo el fin de semana largo, en esta mañana de sábado, algunos trabajando, otros en familia, otros de limpieza. Bueno, estés donde estés, en cualquier punto de la República Argentina y del mundo, ¿por qué no? Hasta la 1 de la tarde, Todo Queda en Casa.
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1: Este programa es maravilloso porque Alejandra me acaba de vender en el off the record. Me dice: lo que me acaba de dar el Irrespe como contenido es una porquería.
2: Sí, lo
1: y con esto voy al aire.
2: No, lo inventa él, estoy segura. Porque cuando
1: ¿cómo
2: pone,
1: lo va a inventar?
2: Cuando pone la Universidad de Massachusetts, la Universidad.
1: Sí, incomprobable.
2: Incomprobable.
1: ¿Y qué dice? ¿Cuál es la porquería que te dio?
2: Que los hermanos menores son los más divertidos.
1: ¿Vos sos hermana menor?
2: Sí.
1: Yo también.
2: Sí.
1: ¿Vos, Calzaroto?
3: El del medio.
1: Bueno, serías un menor de otro.
3: Claro.

0: De mayo, arrancando, debutando en este primer sábado de mayo 2026, arrancando el mayo 2026, de a poquito, vamos transitando el segundo tiempo de Todo Queda en Casa de este sábado.
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0: Momento de pregunta.
2: Sí.
0: Momento de llamar a qué número, Alejandra.
2: 011-516-707.
0: Mirá qué vocecita que tiene. Te habla toda así.
2: Sí.
0: Hablando de vocecita, la vocecita de Calzarotto hoy. La vocecita de Calzarotto hoy dijo.
2: El odiente, ¿cómo está?
0: Se me aflojaron los de arriba. Sí. Creo que lo dejé en el vaso. Calzarotto dijo hoy que tiene un manual.
2: Ah,
0: ¿pero manual de qué?
2: Flor de
0: ¿para qué? Si respondes correctamente, el premio de Philips TV and Sound, ¿de quién va a ser, Alejandra?
2: Tuyo.
3: No, tuyo no.
0: Mío no.
3: No.
0: Tuyo, que estás del otro lado.
2: Sí.
0: Tuyo.
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0: Hay tensión, hay gente en línea. ¿Con quién tengo el gusto?
1: Hola, buen día, Pela.
0: ¿Tu nombre?
1: Acá, Lionel.
0: ¿Lionel?
2: Ay, por
0: ¿desde Miami?
1: Desde Miami.
2: Ojalá, ¿no?
0: ¿De dónde sos?
1: Yo soy de Cava, del barrio Monte Castro.
0: Muy bien, desde Monte Castro. La respuesta es...
1: Estaba esperando a mi gas, Monte Castro, el barrio más lindo de toda capital.
0: El barrio, desde el barrio más lindo de toda capital, tu respuesta es...
1: La respuesta es el manual de Calzarotto para el uso de celulares.
0: Exacto, querido. Te mandamos un abrazo, quédate en línea privada, por favor.
1: Gracias.
0: Chao, amigo.
2: No. Ay, pero no dijo el mejor programa, qué bien la pasa.
0: Lo piensan, Ale, eso es lo lindo, lo sienten, sí. Está en el corazón.
2: Sí, es cierto.
0: Nos tenemos que retirar, gracias Alejandra Susana.
2: Gracias Guillermo López.
0: Gracias Santiago Agustín.
3: De nada.
0: Juaco, José, Mariano Carrasco, Miguel.club. Todo el equipo de Todo Queda en Casa será hasta la semana que viene, si Dios quiere, ya sabes, sábado a la mañana a las 9. No hay otra cosa que hacer que escuchar Todo Queda en Casa aquí en la 100. Chao, buen fin de semana, chao.
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Buen sábado, fin de semana largo y nos encontramos en la 100 para compartir este Music Weekend con buenas canciones. 15 grados, 4 décimas la temperatura. Un poco fresco se siente, pero dispuestos a pasarla bien. 4 minutos pasan de la 1 y hasta las 6. Vamos a estar juntos con buenas canciones y buenas propuestas en la 100.

0: Recorremos juntos el Music Weekend de la 100 en el medio de este fin de semana largo. El Unevia de Monte, la producción, coordinando todo. Ariel Dota, Emanuel Garbacho en la musicalización. El señor Diego Pozo en la dirección general de la radio. Soy Cristian Riquelme. Mucho por delante para disfrutar juntos hasta las 6.
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Weekend, Save Your Tears, en el Music Weekend de La Siena, donde te acompañamos con mucha más música. 1:30 de la tarde en toda la Argentina. Muchos aprovechando para pasear. Un día de descanso más que tuvimos. Lo bien que viene, lo necesario que es muchas veces, ¿no? 16 grados la temperatura en la ciudad, con el cielo parcialmente nublado. Comenzará a descender. 13 grados lo que esperamos para esta noche.

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0: 2 en punto de la tarde y atrás dejamos nuestra primera hora juntos en el Music Weekend de la 100. ¿Cuánto que nos queda por delante para seguir disfrutando juntos? Mientras algunos ahí almorzando todavía, algo al aire libre quizás, un poco más al paso, nosotros con grandes artistas por delante. Soda Stereo, Sabrina Carpenter, Estelares, Miley Cyrus y muchos más para compartir el Music Weekend de la 100.
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0: cómo suena esa batería, cómo suena esa guitarra, ese bajo. Soda Stereo en la ciudad de la furia. En el Music Weekend de la 100 tenemos todas esas canciones que son parte de tu historia. 17 minutos ya pasan de las 2. ¿Te tocó trabajar hoy? Bueno, nosotros también y nos acompañamos.
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0: Ella es Miley Cyrus, Flowers, en el Music Weekend de la 100 a las 2:30 de la tarde y hay 2 millones de pesos que están en juego.
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0: Y quien eligió su fecha fue Julia Cofentino, que nos escucha desde San Cristóbal. Ella eligió la fecha 22-10-84. Te repito la fecha elegida por Julia. 22-10-84. ¿Será la fecha que abre el maletín? 16 grados 9 décimas la temperatura en la ciudad. Atento porque en un rato más chances para participar por los 2 millones de pesos que tenemos en la 100 para vos.

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0: Estelares Roma. A las 3 en punto de la tarde en toda la Argentina, disfrutando de este sábado 2 de mayo, comenzando un nuevo mes. Fin de semana largo y te acompañamos con la 100, te acompañamos con 2 millones de pesos que están en juego. Mucha música para disfrutar juntos, buenas vibras. Y también nos informamos con lo que pasa en nuestro país y en el resto del mundo.
1: ¿Qué está pasando?
0: Franco Colapinto terminó décimo en la sprint del Gran Premio de Miami. A las 16 horas será la clasificación para determinar de qué lugares saldrán en la carrera de mañana.
1: Lo que pasa.
0: En Países Bajos detuvieron a un hombre que planeaba un atentado contra las hijas de la reina Máxima. Al momento de la captura, el sospechoso portaba armas blancas y una carta con amenazas directas.
1: Hoy.
0: A las 16:15, Boca se enfrenta a Central Córdoba de Santiago del Estero por la última fecha del torneo local. El equipo de Claudio Úbeda buscará quedar puntero del grupo B de cara a los playoffs.
1: Ahora.
0: 16 grados 9 décimas la temperatura que tenemos en la ciudad de Buenos Aires. ¿Cómo va a continuar el tiempo? Con el cielo parcialmente nublado en el transcurso de este sábado. Para mañana, muy baja la mínima, 6 grados, máxima de 18. Un domingo con el cielo parcialmente nublado también. Y el regreso a la rutina del lunes con mínima de 10 grados, máxima de 22, con nubosidad variable. Puedes encontrar más información ingresando en nuestra web, la100.com.ar.
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0: Ciro y los Persas, Ruleta, en esta versión acústica que realizaron, que te invita a cantarla cada vez que suena, ¿no? 3 de la tarde, 17 minutos. Disfrutamos el Music Weekend de la 100.
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3:30 de la tarde en todo el país. Estamos recorriendo este sábado en el Music Weekend de la 100 con mucha más música, disfrutando. La pasamos muy bien juntos. Acortamos distancias a donde quiera que estés, en más de 100 frecuencias y en la 100.com.ar. 16 grados 5 décimas la temperatura en la ciudad. Para mañana se espera una mínima de 6 grados y una máxima de 18 con el cielo parcialmente nublado.

0: Babasónicos. Bye bye. A las 4 de la tarde, pero acá te abrazamos. Te sumamos a esta ronda de mate que empieza a circular ahora, en el que son parte, obviamente, nuestros compañeros del Music Weekend de la 100. Nos queda mucho más para seguir disfrutando. Tenemos canciones, tenemos 2 millones de pesos que están en juego, más propuestas para compartir con vos hasta las 6 de la tarde juntos en la FM número 1 de la Argentina.
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0: 4:30 de la tarde ya. El sol que dice un poco más presente en el cielo de la ciudad de Buenos Aires, 16 grados 6 décimas la temperatura.
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0: 2 millones de pesos que pueden ser para José Colman, que nos escucha desde Vicente López. Eligió una fecha que él cree que es la que abre el maletín con los 2 millones de pesos. La fecha elegida por José es 20.07.69. ¿Por qué eligió esta fecha? Porque fue cuando el hombre llegó a la luna. Tanto que se habla, ¿no?, del regreso por estas fechas. Bueno, 20.07.69, el número elegido entonces, ¿será la fecha que abre el maletín?
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0: 5 en punto de la tarde, nos metemos en la última hora que nos queda para recorrer en el Music Weekend de las 100, últimos 60 minutos, con mucha más música para disfrutar en un rato nada más. Roxette, Babasónicos, Justin Timberlake y muchos artistas más. 2 millones de pesos que están en juego. Y también nos informamos con lo que pasa en nuestro país y en el resto del mundo.
1: ¿Qué está pasando?
0: Una bomba Molotov fue arrojada contra el Centro Literario Israelita de La Plata. Si bien no se registraron heridos, el proyectil generó destrozos en el lugar, por lo que la policía busca a los culpables.
1: Lo que pasa.
0: Desarmaron una banda narco de mujeres en Córdoba. 4 mujeres quedaron detenidas acusadas de comercialización de estupefacientes en Huinca, Renancó y Río Cuarto, mientras usaban una heladería de fachada.
1: Hoy.
0: A minutos de que termine el primer tiempo, Boca le gana 2-0 a Central Córdoba de Santiago del Estero por el torneo local. El equipo de Claudio Úbeda buscará quedar en la primera posición del grupo B de cara a los octavos de final.
1: Ahora,
0: 16 grados 6 décimas la temperatura en la ciudad.
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0: Los Rodríguez, aquí no podemos hacerlo. 5 de la tarde, 17 minutos. Estamos en la última hora de este Music Weekend de la 100, pero disfrutando, por supuesto, de las canciones con la temperatura que se va cayendo. 14 grados 8 la actual, con el sol también que se va ocultando ya en la ciudad de Buenos Aires, inmersos en el otoño, inmersos también en un fin de semana largo.
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Y quien nos llamó fue Inés Redivo desde San Miguel, que eligió la fecha que ella cree que puede abrir el maletín, que es 19-11-54. Te repito la fecha elegida por Inés. 19-11-54. Si es la fecha que abre el maletín, Inés se lleva los 2 millones de pesos. Pero ¿sabes qué? Durante todo el fin de semana, vos también tenés chances de decir tu fecha. 14 grados 8 la temperatura en la ciudad de Buenos Aires. Para mañana, mínima de 6 grados, máxima de 18, con el cielo parcialmente nublado.

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Justin Timberlake, Can't Stop the Feeling. De a poco nos vamos acercando al final de este Music Weekend de las 100. Fin de semana largo, 5 minutos para las 6 de la tarde. Hemos recorrido la jornada con canciones, con buenas propuestas. Todavía nos queda más para compartir, porque hasta las 6, claro, seguimos juntos en las 100. La FM.

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0: 6 de la tarde, un minuto, ya estamos en horario de disco retro. Ya está listo Fabi Serfoglio para acompañarte hasta la 1 de la mañana con los mejores clásicos de la radio. Nosotros hasta acá llegamos con el Music Weekend de la 100. El Unai Viademonte, la producción, coordinando todo. Ariel Dota, Emanuel Garbacho en la musicalización. El señor Diego Pozo en la dirección general de la radio. Soy Cristian Riquelme. Nos vamos a reencontrar el lunes a partir de las 8 en el lado romántico de la 100. Que termines lindo el sábado, que pases un gran domingo. Chau, chau. Sean felices.
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Bienvenidos retromaníacos, ¿cómo están? ¿Están descansando? ¿Están disfrutando? ¿Disfrutaron ayer? Así comenzamos el disco retro de hoy, Violent of Summer. Duran Duran, que tienen nuevo single, próximo álbum. El single está tremendo, rebailable, con la manito y el rasquido y la producción de Nile Rodgers, nada más y nada menos. Habían trabajado con él. Fin de semana largo, las mejores canciones están acá, están en la 100 y en el disco retro hasta la 1 de la mañana. Bienvenidos retromaníacos. Bon Jovi, Living on a Prayer.

0: juntos en el disco retro de la 100. Bienvenido, fin de semana largo, con tus canciones, con tus sonidos, tus recuerdos, tus imágenes en el disco retro de la 100 hasta la 1 de Human League. Don't you want me? Aquí estamos con equipo completo en la produ, el Unai Viademonte coordinando la producción, Ariel Dota, Emma Garbacho en la musicalización, Diego Pozo en la dirección general de la radio, soy Fabián Serfoglio.
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0: Isso, samba! Muy brasileiro!
1: Suena samba, ¿no?
0: It is your love to hate you. Estamos juntos en el disco retro de la 100.
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0: Estamos en Córdoba, capital, a través del 102.9. Cielo nublado en Córdoba, 15.6. La actual temperatura para mañana se espera cielo despejado por la mañana, algo nublado por la tarde. Mínima de 8, máxima de 20 grados.

0: el disco retro de las 100, 7 horas con los mejores clásicos. Addicted to Love, Robert Palmer, gran clásico, gran carrera. Alguien que se nos fue, otro que se nos fue. Comenzó en el 74. Every Kind of People apareció en el 78. You Really Got Me también tenía ese álbum del 78. El clásico de The Kings en el 79. A Case of Loving You, Dr. Doctor, Johnny and Mary, Addicted to Love en el 85. Simple Resistible, la participación de Robert Palmer con The Power Station, una carrera increíble. Acá siempre está Robert Palmer en el disco retro de la ciencia.
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0: estás en el disco retro, con todas esas canciones que crecieron con vos y con nuevos clásicos como este. Rehab, Amy Winehouse.
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0: Será Unplugged, Diego Torres, en el disco Retro de la 100.
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0: Por delante la música de la reina Queen, Have a House, Robert Williams, Madonna y más clásicos de tu vida. Oh, Pretty Woman. En el disco Retro, fin de largo, en la 100.

0: Este es el disco reto de la CN, David Bowie, Modern Love, The Cure, Imagine Days. Y en un rato Shakira en Copacabana, Río de Janeiro. No transiten por ahí, está todo vedado, está todo colapsado. No vayan por ahí, les pido por favor, se van a ensartar. Volviendo aquí, volviendo a Cava, Panamericana, hay choque en el ramal Pilar a la Ciudad Autónoma de Buenos Aires, kilómetro 61, altura Río Luján, carril rápido. Ramal Pilar, hay demoras desde el kilómetro 52 hasta la curva del arroyo Pinazo, kilómetro 46, Camaño Mano, a la Ciudad Autónoma de Buenos Aires.
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2: Desde el estadio Vicente Calderón, Alejandro Fan.

0: Cuando te conocí en el disco retro de la 100, Andrés Calamaro, ya volvemos, no te vayas.
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Fin de semana largo, las mejores canciones, la mejor compañía está acá en la 100, en el disco retro hasta la 1. Bailaste este lentazo, claro que sí. ¿Con quién, te acordás? Te sonrojaste. Cada House, Don't Dream It's Over, and the Queen, I Want to Break Free. Habilitamos la línea oficial de la estación de radio 5167-0100. ¿Tenés una fecha en mente histórica que pueda llegar a abrir el maletín? 6 dígitos nada más. Fecha histórica del deporte, de la historia, de la humanidad. Habilitamos la línea. Podés llevarte 2 millones de pesos. La 999 lucas de la 99.9 duplicadas. Una fecha. 5167-0100. Estamos juntos en el disco retro, 19:31. Que tenemos momento vinílico increíble en vivo.

0: Uno de los grandes vocalistas británicos. Comenzó su carrera con la banda Teenagers. Take That. Va a ser 3 Movistar Arena en este 2026. Robbie Williams. Rock DJ, fin de largo. Para mejores canciones aquí en el disco retro de la 100 nos quedamos hasta la 1. Y ahora.
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0: Llegó el momento de Sandra Escobar desde La Ferrer. Y nos dijo ella, con seguridad, que la fecha que piensa que abre el maletín con los millones es 09-09-84, 9 de septiembre de 1984. ¿La eligió, sabes por qué? Por el día en que conoció a su esposo Alberto. Si gana, usaría el dinero para ayudar a su hija Karin a que se mude. Sandra, Alberto, a cruzar los dedos.
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0: Estás escuchando el disco retro con todas esas canciones que forman parte de tu vida. Los Jackson 5, Blame It on the Boogie. Estamos despidiendo a Opus con Life is Life. Para mañana se anticipa una mínima de 6. Abríguense, por favor, no se me resfríen. Una máxima de 18 grados. Cielo algo nublado por la mañana y por la tarde del domingo en la Ciudad Autónoma de Buenos Aires.
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0: mi entender, uno de los mejores unplugged de nuestros músicos argentinos, latinoamericanos dentro del pop y del rock, Charly García. Junto a Zorrito Quintiero, María Gabriela Pumer, para Samalea, entre otros. Funky, MTV Unplugged. Ahora en la 100, en el disco retro, nos informamos.
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0: Franco Colapinto saldrá desde la octava posición en el Gran Premio de Miami. La carrera comenzará mañana a partir de las 17 horas, donde el piloto argentino buscará sumar y volver a quedar entre los primeros 10 puestos.
1: Hoy,
0: la policía rescató a una mujer cautiva en un taller clandestino de Mataderos. La víctima fue obligada durante 2 meses a vender ropa en La Salada. La policía detuvo a un hombre y secuestró materiales como prueba para la investigación.
1: Los temas del día.
0: Con gol de Alan Velasco y Milton Jiménez, Boca venció 2-1 a Central Córdoba. Con este resultado, el equipo de Claudio Úbeda quedó puntero del grupo B, a la espera del resultado del partido entre Estudiantes de La Plata y Platense.
1: Ahora,
0: la temperatura actual en la ciudad autónoma de Buenos Aires es de 12 grados 6 décimos. El cielo se encuentra despejado. 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
0: Por delante, la música de The Police, Talking Heads, los Pet Shop Boys, The Pet Shop Mode. Un efeméride con Roxette y más clásicos de tu vida. Camouflage, Fin de Largo, en la 100, en el disco retro. Con las canciones de tu vida, de tu historia. Volando por algún paisaje o algún sitio en especial en tu mente, en tus recuerdos. Camouflage. Love is a Shield.

0: Britpop en el disco retro de la Cien con Blur, Girls and Boys. Me hace acordar el tema de Prince con el mismo nombre, pero es otra canción. Girls and Boys. También me acordé de Cars and Girls, de Prefab Sprout. Y una parte de una canción de nuestro rock de Almendra, Rutas Argentinas. Chicas y muchachos nos esperan allá. Llevamos buenas cosas. Llevamos buenas cosas.
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0: 20 con 15 minutos de este sábado, fin de largo en La 100, 12 grados 6 décimos, la actual temperatura. Va a estar presentándose en el Movistar Arena el 28 de noviembre de este año. Erora Mazzotti. Una emoción para siempre.

0: 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Se acaba de lanzar Sin Disfraz, precisamente. 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Un libro documental de Damián Carcacha. Lo recomendamos desde acá. Sin Disfraz.
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